0: Hemos escuchado a El Rey, Vicente Fernández. 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
7: 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La hora es
8: 6:03. Buenas tardes.
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3: Con gusto, 7:01, 7 de la noche, 1 minuto.
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2: 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La hora es
3: 7:02.
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Muy buenas noches, Alejandro Ventura les saluda, Radio Ranchera. Y me puede complacer con la canción de Cobijas Ajenas, por favor, bendiciones.

Radio Ranchera, quisiera que me complaciera con una canción de Gali Galeana, por favor. Y me bebí tu recuerdo, por favor. Los escucho siempre aquí en el puerto de Cajutla. Feliz noche, bendiciones, gracias.

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4: Hola, buenas noches. Te escuchamos acá en Acajutla. ¿Puede complacer allí con Ven a hacer el amor conmigo de Leandro y Leonardo, por favor? Porfa.

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4: Buenas noches, mi compa, me regala, te amo, madrecita del Buki.

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Buenas noches, mi compa. Me puede complacer con la canción Adiós, adiós, mi México lindo, con Leodán. La escuchamos aquí en San Juan Onalco. Muchas gracias.

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6: Estamos siempre para servirle, orientarle, darle solución a sus problemas todos los días, atendiendo en forma continua, curando, sanando a todas aquellas personas, cualquiera que sea el problema. Tenemos la solución, tenemos el don. Gracias a Dios Padre Todopoderoso. Le damos gracias al Señor nuestro Dios. Damos gracias y bendecimos e invocamos su nombre. Damos gracias por todas las maravillas. Llegan tiempos y pues llega la justicia. Dios juzga todas las cosas pues que se dan en esta tierra. Nos libra de toda la maldad. Perdona pues todas nuestras faltas, insolencias. Nosotros pues queremos elevar plegaria y alabanzas en ese bendito nombre. Oh, cuán benigno y suave es, oh Señor, ese espíritu sanador en todas las cosas, en todos los casos, en cada persona, en cada situación. Y he de aquí pues que nosotros día a día trabajando, curando, sanando a todas aquellas personas que andan perdidas. Ayúdanos, Señor, a dejar toda malicia y creer en ti. Tú castigas todo acto de maldad. Líbranos, bienaventurado pues todo aquel que se halle en tu ciencia y que por los dones visibles lleguemos a entender todo el ser supremo. Regocijados en todas las obras y pues siendo artífices de ellas, invocamos las fuerzas del fuego, del aire, las constelaciones, todos los astros, que fluyan pues todas las aguas benditas. Bendita sea la luna, el sol, Dios Padre Todopoderoso, que nos da la oportunidad de estar en esta hermosa tierra ayudando a todas las personas. Queremos pues brindar la mano amiga, la invitación a todos ustedes, hacer que se venga en una forma personalizada, dirija sus pasos, no espere más, venga, porque podremos ayudarle a través de la oración, a través de la invocación, a través de nuestro conocimiento y sabiduría. Queremos retirar de su cuerpo esa situación, llevarlo a la curación, a la sanación, a la purificación, a la buena suerte. Podemos cambiar ese camino de su vida, así que tome lápiz y papel, escriba nuestros números telefónicos.
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8: Sí, disculpe una pregunta. Si yo quisiera dar una consulta, ¿qué nos podría ir?
6: ¿Cuál es su consulta, su pregunta? ¿En qué le podemos servir?
8: Pues traigo un problema físico. Traigo un problema físico y quiero ver si hay alguna solución para eso.
6: ¿Qué le ha dicho el doctor o qué tipo de problema tiene?
8: No, traigo la presión de un ojo un poco alta.
6: ¿Fecha de su nacimiento?
8: Es el 27 de abril de 1957.
6: ¿Ya ha buscado ayuda anteriormente o es primera vez?
8: Con ustedes es la primera vez.
6: ¿Y ha visitado algún otro tipo de persona, brujos, curanderos?
8: Sí, ya tengo una operación y yo estuve con tratamiento médico.
6: pero no ha buscado ayuda así con otro tipo de personas, así tipo espiritual, curanderos, curanderas o algo así?
8: No.
6: ¿Ha perdido alguna vez fotografías, objetos personales, ropa interior, cosas suyas?
8: No, nada.
6: ¿Que haya dado, vendido o perdido?
8: No.
6: ¿Ha encontrado alguna vez alrededor suyo algo raro o extraño? Sal, sangre, tierra, objetos extraños, telas negras, envoltijos, malos olores, cosas raras o extrañas.
8: No, nada de eso.
6: Yo le pregunto todo esto porque acá yo veo una mala influencia, una mala energía. A usted lo están enfermando, pero esto no es natural, esto es sobrenatural, es un daño, es un mal. A usted lo quieren ver enfermo, arruinado y destruido en el camino de su vida. Hay mucha envidia alrededor suyo, lo que tiene es un daño de envidias, tiene que tener cuidado, porque si es un mal lo que tiene usted. Triste y desgraciadamente, hermano, acá le marca un ensombrecimiento, siendo un hombre bueno, porque usted con nadie se ha metido, hermano. Y no solamente es el problema de su salud, sino que en todos los campos y aspectos, a usted antes le iba bien, pero de un tiempo para acá todo ha empezado a cambiar en su vida. ¿Me está escuchando?
8: Sí, sí lo escucho.
6: Lo mejor es que usted sí se acerque y venga personalmente para poder bloquear esa situación, esa negatividad. A usted mucha gente alrededor que dicen ser sus amigos, desgraciadamente le han pagado mal, hermano. Con traición, porque acá se ve traicionado. Y se ve enfermo en todos los campos y aspectos, hermano, se ve afectado. Salud, economía, sentimentalmente, porque a través del timbre de su voz lo noto triste, angustiado, deprimido. Claro, está enfermo, pero aparte de la enfermedad, yo acá veo varias situaciones. Tengo mucho que decirle, hermano, porque acá sí se ve negatividad y hay problemas y dificultades que entran desde sus piernas, su espalda, su columna, los hombros, su cuello. Mareo, tontina en su cerebro, su memoria, su visión, el mal sabor en su boca, esa angustia, presión en su pecho y malestares en su estómago. Lo que tiene usted es un daño, es un mal. Hay que tratarlo, quitar ese daño, quitar ese mal. Le podemos dar curación, sanación. Acérquese, venga si puede mañana, con mucho gusto lo espero.
8: Bueno, ok. Yo me doy una vuelta entonces por allá.
6: Dios lo bendiga, ánimo y suerte. Gracias por su llamada. Hasta luego.
8: Gracias,
6: luego. Gracias, bye. Estamos siempre para servirle, orientarle, guiarle, aconsejarle, darle solución a sus problemas. Es nuestro trabajo buscar la solución a su problema, esa mala enfermedad, si es un daño, si es un mal. Hay sintomatología que se presenta. Víctimas, pues personas de daño, de mal, nos han visitado, hemos pues adquirido experiencia, muchos casos similares, hay similitud en muchos de los casos, pues las personas utilizan, pues nosotros conocemos, entendemos y le podremos ayudar a su problema, salir adelante, usted triunfar en su vida. No espere más, dirija sus pasos, venga, acérquese para poderle brindar esa mano amiga, esa orientación, esa ayuda, darle la solución. Somos sus amigos y estamos siempre a su servicio. 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
6: Sí, ¿cuál es tu nombre?
9: Sandra López.
6: ¿Su fecha de nacimiento?
9: Del 22 de enero del 53.
6: ¿22 de enero?
9: Sí.
6: ¿De 1953?
9: Sí.
6: ¿Cuál es su pregunta, su problema? ¿En qué le puedo servir?
9: Bueno, es que ya tiene mucho que me enfermé de la garganta y voy al médico y me compongo unos meses. Y yo otra vez, bueno, tantito me da la gripa y otra vez vuelvo de la garganta.
6: Y no solamente la garganta. Acá yo veo problemas. No solamente está enferma de la garganta, sino que padece de mucho insomnio. De sordera, de insomnio, de sordera,
9: ajá,
6: de mala memoria, zumbido en los oídos,
9: sí,
6: salivación incrementada, mucha salivación. Acá yo la veo muy enferma. Niveles de salud están muy bajos en todos los sistemas lógico, mental, óseo, problemas y dificultades con su cuerpo. Hay enfermedad. Le puedo ayudar, pero tiene que acercarse personalmente para poderla curar, sanar, someterla a un trabajo de purificación, de limpieza, estamos a tiempo y le podremos ayudar, pero tiene que venir pronto porque sí la veo débil y está aumentando cada vez más la situación aquí en su salud. Se ve pues con malos tránsitos acá en épocas muy difíciles de su vida porque ha sido una mujer muy sufrida en el camino de su vida y su familia también, mucha enfermedad en su familia. Desde tiempo atrás vienen estas situaciones, muchos problemas y dificultades en lo sentimental también, muchos problemas con gente a su alrededor, han habido situaciones fuertes que le han repercutido y su salud se ve precaria, se ven riesgos, caídas, fracturas.
9: Usted me pregunta, ¿cuándo cobran la consulta?
6: Usted venga que le vamos a ofrecer algo que esté a su alcance, porque yo acá veo que usted recibe muy malos aspectos y pues yo le puedo confirmar que su salud está con muchas dificultades. Usted recibe situaciones muy negativas, corre riesgo y pues es mejor que venga cuanto antes para poderla curar, sanar y quitar esa depresión, porque usted tiene una depresión psíquica increíble. Usted es una mujer que se deprime mucho. Y todo esto es por el ámbito sentimental. Todos los problemas que usted tiene están generados más que todo por lo sentimental, señora. Y usted come mucho, tiene que regular su alimentación, porque usted come mucho. Entonces debe de cuidarse más en ese terreno del ámbito de la gula. Tiene que regular esa situación porque esos abusos traen consecuencias. Entonces acá se presentan enfermedades crónicas. Y acá yo veo también en su piel, en sus piernas, en su parte ósea. Y acá la alimentación que tiene usted tiene que cuidarse y ser más naturista, comer más sano. Usted tiene que tratar de beneficiar su salud con una buena alimentación. Una buena alimentación le puede ayudar a que usted mejore. Y usted también come y toma mucha medicina inadecuada. Usted se autorreceta. Y esto le hace también, esto también le perjudica. Acá yo lo estoy viendo muy claramente. Y la crisis nerviosa que tiene usted, acá yo veo, lo mejor es que venga, acérquese cuanto antes, la puedo ayudar, ¿ok?
9: Sí.
6: Ánimo, pues, y mucha suerte.
9: Muchas gracias.
6: Dios la bendiga, acá la espero. Hasta luego.
9: Gracias.
6: Bye.
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6: Estamos para servirle, comuníquese. Aún finalizando el programa, puede seguir participando, la línea siempre está abierta. Cualquier duda, consulta, pregunta, si va a preguntar por alguien más, es muy importante que tenga bien los datos. Su fecha de nacimiento es lo más importante, es la base de nuestra consulta, es el libro abierto de su vida, la fecha de nacimiento. Si usted va a venir a una consulta y quiere preguntar por alguien, es bueno que traiga fotografía de la persona en cuestión, una prenda, es bueno que traiga algo de la persona por la cual usted quiera consultar. Estamos todos los días en forma continua atendiendo, ayudando a todas aquellas personas desesperadas. Si su hogar se destruye, si no rinde el dinero, si tiene un problema grave, serio en su trabajo, en su negocio, en su salud. Todos somos vulnerables, amables oyentes. Tenemos que tener cuidado, todos y cada uno de nosotros nos enfermamos. Sí, claro, todos tenemos el riesgo de contraer cualquier situación, enfermedad, sea que se transmita a través del contacto, cuidado con quien se relaciona. Hago un llamado a todas aquellas personas que no tienen precaución. Hay que estar prevenidos, cuidado, es importante tener siempre la precaución en todos los aspectos de la vida, porque en todos los aspectos somos vulnerables, no confiemos. No sea confiado. Es bueno que usted pues trate de cuidar su cuerpo, que es ese templo sagrado donde habita su espíritu. Así que cuídelo, protéjalo, y para eso son los protectores. Nosotros elaboramos buenos talismanes, buenas protecciones. Así que si usted desea estar protegido, pregunte, acérquese y pregunte por una protección. Todos tenemos la forma de protegernos. Todos y cada uno de nosotros tenemos pues piedras que nos protegen, minerales, cristales, utilizamos nosotros aleaciones de metales vírgenes, los cuales pues bien conjurados sirven para protegernos en estos tiempos difíciles, de los cuales se requiere y se necesita la protección. La oración, créame que es lo mejor. Si usted quiere estar bien protegido cada mañana al despertarse, haga oración, dé gracias a Dios por ese nuevo comienzo, porque cada día es un comienzo. Sí, nosotros todos los días tenemos una nueva oportunidad, así que dé gracias a Dios. Cada noche también a la iglesia acostar antes de dormir, dele gracias a Dios. Y en sus sueños pídale que esté con usted para que no sea perturbado, porque muchas veces somos perturbados y por eso nos levantamos mal. Así que dedíquele tiempo a la oración. Ánimo y suerte, que Dios nos bendiga.
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3: Hola, hola, mi bella familia espiritual. Soy Saúl de Los Ángeles y en este miércoles quiero hablarte a ti. A ti que estás batallando con un problema de salud, que sientes que te está agobiando un poco tu vida personal, tu vida laboral. Muchas veces cuando padecemos algún dolor, alguna enfermedad, alguna infección, sentimos que eso bloquea también nuestro diario vivir, no permite desempeñar nuestras funciones laborales. Muchas veces tampoco permite desempeñar situaciones íntimas con la pareja o termina afectando la movilidad. Y usted se pregunta, yo siendo una persona sana, ¿cómo es que de un momento a otro me enfermo y los médicos, los medicamentos no me dan una solución? Pues a ese tipo de preguntas, inquietudes que le pueden llegar a usted o a algún ser querido, algún amigo, le estaremos dando respuesta. ¿Cómo? A través de la fecha de nacimiento. En la espiritualidad, la fecha de nacimiento alberga un mapa general de nuestra vida que nos permite identificar posibles situaciones sobrenaturales que acarreamos de manera personal o de manera hereditaria. 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
4: Sí, mi nombre es Andrés Marinero Rivera. Tengo 42 años. Nací el 25 de diciembre de 1983. El motivo de mi consulta es lo siguiente. Últimamente me estoy sintiendo bastante agobiado de salud. He venido teniendo problemas. He sufrido una caída reciente y me golpeé uno de mis pies, el pie izquierdo, el cual pues ya llevo casi 15 días, lo tengo bastante inflamado. El golpe pues no fue de torcedura ni nada, solo fue muy golpe, pero me parece extraño que lo tengo siempre bien mal. Y la hinchazón en ambos pies, siento como que tengo retención de líquidos. Y yo siento que eso no es normal, pues, porque yo nunca he padecido de enfermedades.
3: Bueno, hermano, primero que todo, hijo, viéndolo desde la corriente espiritual, el lado izquierdo del cuerpo se relaciona, hermano, con el mundo interior, con las emociones, con la energía y con todo lo que se estanca y se retiene. Mirando un poco, hijo, sobre tu estudio, se logra ver, hermano, de que hay un estancamiento para con usted. Usted me dirá, hermano Saúl, pero ¿qué tiene que ver un problema de salud con un estancamiento o qué tiene que ver el que yo me haya pues molestado el pie con algo de mi mundo interior? Escúchame bien porque tiene que ver mucho. Cuando una lesión se tarda en sanar en la parte izquierda del pie, esto se interpreta a través de tradiciones espirituales de que es momento de detenerse, de revisar el rumbo de su vida y de revisar al interior, vuelvo y lo repito, qué está pasando en tu vida. ¿Qué está bloqueando? ¿Qué está estancando tu vida? Y es de que has normalizado un poco el estar mal financieramente. Me estás preguntando por tu salud, pero no por tu economía. En tu economía tiene que haber un cambio. Tus ángeles te lo están mostrando y tú tienes que adentrarte a ese cambio para que pueda haber una transformación. Pero para que se dé el cambio, primero tienes que reconocer en tu interior aquello que te está estancando, y lo que yo veo que te está estancando es algo que te hicieron. ¿Qué quiere decir? De que esto es un momento para tú poder reflexionar sobre tu vida. Mira, terminaste llamando a un consultorio espiritual por un problema en el pie izquierdo. ¿Por qué? Porque una corazonada, algo te hizo sentir y pensar de que esto se trataba de otra situación, y no te equivocaste. Se trata de un proceso de transformación y evolución para el que ya estás preparado poder llegar, pero que lamentablemente algo te sigue frenando. Eso es lo que debemos de quitar, lo que te está frenando, para que puedas continuar, para que puedas avanzar y puedas seguir progresando en tu vida. Bueno, para las personas que me sintonizan, las personas que me escuchan, recuerden muy bien, no todo problema de salud tiene una explicación a través del cuerpo. Muchos problemas de salud vienen para invitarnos a reflexionar en un campo de la vida. Cada órgano, cada hemisferio representa emociones diferentes, y ahí podemos ver, perdón, qué tipo de problema o qué tipo de situación debes de sanar y de curar para poder liberarte de problemas de salud también y de bloqueos en la economía y en el amor. 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Bueno, tenemos otra participante. Hermano Saúl, cuando llego a la casa siento deseos de trabajar, pero cuando estoy en el trabajo no tengo ganas de hacer nada. Mi fecha de nacimiento, 3 de julio de 1978. Bueno, primero que todo, tienes que ver lo que tu corazón te está indicando. Tienes que ver hacia donde tu vida se sienta cómoda y se sienta plena. Estás tratando de esforzarte, estás tratando de sacrificarte en algo que no te gusta hacer solo por una remuneración económica. ¿Qué es lo que está sucediendo? Cuando estás en el trabajo, reconoces que no te gusta estar ahí, que no te gusta hacer la actividad que desempeñas ahí, y por eso no tienes deseo de hacer nada, ¿verdad? Eso es lo que pasa. Ahora, cuando estás en la casa, claro, está el deseo del dinero, el deseo de poder trabajar para ganar dinero y poder llevar una vida estable como la que, gracias a Dios, pues veo que estás llevando. Entonces, ¿en qué radica acá el problema? El problema radica en cuando tú te enfrentas a vivir la realidad de tu trabajo y de lo que haces para ganar dinero. Así que cuida muy bien también tu pensamiento, cuida tu cuerpo, cuida tus emociones, porque todo eso lo va registrando tu energía y tarde que temprano, hijita, te va a pasar factura. Así que cuida de ti. Si necesitas una ayuda, puedes venir de manera presencial y en ese tema te podemos ayudar. Bueno, continúen haciendo sus preguntas, continúen llamando. 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Bueno, me hacen una pregunta muy interesante, que si solo ayudamos en problemas de salud cuando son sobrenaturales o cuando son postizos. Quiero ser muy claro en algo. No somos médicos, no somos doctores. Eso es algo muy importante aclararlo. Y tampoco reemplazamos el conocimiento profesional. Personas que han estudiado, se han capacitado para poder ayudar en la salud, son personas que merecen el respeto, ¿verdad? Y el reconocimiento. y ahí es donde nosotros podemos apoyar. Cuando el profesional no encuentra la razón, no encuentra el motivo o no encuentra esa ayuda lógica que te pueda ayudar a cambiar tu vida, es cuando hay que ver, si algo energético, algo emocional, algo personal pueden estar trayendo esa enfermedad, y ahí es donde te podemos ayudar. Hay situaciones naturales en las que te podemos encontrar una ayuda alternativa a través de lo natural y lo milenario. Un ejemplo, las personas que se enferman por el estrés, por la preocupación del negocio, negocios que demandan de mucho pensamiento y de mucho tiempo en una persona, le puede producir enfermedades, que los doctores pues claramente no pueden curar. Ahí nosotros le podemos ayudar. ¿Ayudar a qué? A regular, primero que todo, su vida, que haya una sincronía entre cuerpo, alma y espíritu, y también que haya un equilibrio entre su vida personal y laboral y sentimental familiar. Es importante crear ese equilibrio. Cuando se crea ese equilibrio, cuando se trabaja en lo natural para lograr también nivelar algunas situaciones del cuerpo, ahí es donde logramos cambios positivos, sea natural o sobrenatural la situación. Ahora, ¿en qué nos especializamos? En aquella persona que tiene algún problema, que le hicieron algo negativo. Ahí, en ese tipo de situaciones, se debe de resolver y de curar a través de lo espiritual. Cuando algo proviene de algo espiritual o energético, se debe de revertir de la misma manera, si no, todo va a ser en vano. Por más dinero que usted gaste en especialistas, en medicina botánica, natural y cara, muchas veces nada de eso da solución. ¿Por qué? Porque es algo espiritual. ¿Cómo puede, perdón, usted conocer si algo es espiritual, si algo es natural, si algo es sobrenatural? A través de su fecha de nacimiento. Compartiéndonos su fecha de nacimiento, le lograremos decir de manera clara si nosotros le podemos ayudar o si le aconsejamos, le recomendamos que busque una ayuda médica profesional. 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Bueno, para todas aquellas personas que me preguntan que si se pueden combatir las energías malas, oscuras y negativas de un hogar o de un negocio con la salvia. Bueno, recordemos bien que la salvia nos ayuda a transmutar. Al momento de transmutar, podemos cambiar y transformar la energía de un lugar a una energía totalmente diferente. ¿Qué se necesita? El conocimiento, las palabras y las oraciones adecuadas, el poder cortar cualquier vínculo que haya entre ese espacio terrenal y lo energético, lo que no vemos, lo que no tocamos, pero que sí sentimos y que muchas veces también escuchamos. A la finca, al terreno, muchas veces los animales actúan de manera muy extraña, comportamientos anormales y poco lógicos, y no entendemos el porqué. Pues una de las razones por las que ocurren ese tipo de situaciones es porque pueden percibir, sentir la energía que muchas veces los humanos no podemos sentir ni percibir por la falta de sensibilidad. Es importante aprovechar la inteligencia y la capacidad de los animalitos que nos rodean. Si tiene alguna pregunta, alguna situación paranormal que ha venido sucediendo en algún lugar que usted frecuenta o donde usted vive, lo puede hacer. 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Nos despedimos. Que mi Dios nos bendiga.
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3: 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Tenemos una llamada, aló.
4: Aló, dígame.
3: Dios me lo bendiga, bienvenido a este su maravilloso programa Visión y Vida. ¿De dónde nos llaman?
4: De aquí, de Morazán.
3: ¿Cómo le ha parecido nuestro maravilloso programa?
4: No, es que el programa tengo dos veces de oírlo y legalmente me anima, pues, que es realidad.
5: Hermano, regáleme su nombre.
4: Alan.
5: ¿En qué fecha nació?
4: El 1973, en noviembre.
5: Hermano, a través de mi conocimiento me puedo dar cuenta, tengo en mi mano derecha el Cristo milagroso resucitado. Y me doy cuenta que usted se ha sentido muy enfermo, con dolores en su cuerpo, ha tenido una gran tos, sufriendo de una tos muy fuerte. También lo que más lo preocupa a usted son las deudas. Está muy enjaranado, tiene muchas deudas y en el amor le ha ido regular. ¿Es verdad o es mentira?
4: Es verdad.
5: ¿Y sabe por qué a usted le ha ido tan mal? ¿Por qué ha tenido tanta mala suerte? ¿Por qué tan endeudado, tan jaranado? Porque hay un bloqueo, hay energías negativas, malas influencias, hay una tercera persona que lo quiere ver muy mal. Yo le doy un consejo de todo corazón, visítenos con fe, véngase a consulta para que usted reciba el milagroso Cristo resucitado. De que yo le juro ante Dios que me está escuchando en este momento, que con la ayuda de nosotros todos sus problemas se van a solucionar. 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
4: Sí, está bien.
5: ¿Qué le aconseja a todas las personas que nos están escuchando? ¿Que nos llamen, que nos visiten o no?
4: No, claro que sí, es que a mí me pregunta mucha gente, entonces yo puedo ser una guía, al estar bien yo puedo ser una guía y llevar gente.
5: Vea, usted trabaja en el campo, en la agricultura, sí. Con la milpa, no ve el fruto del trabajo. Los animales hasta se le han enfermado, los cultivos no le producen. Y ahí, donde usted vive en su tierra, hay un tesoro, hay una gran riqueza. Visítenos para ayudarle. Tráigame la orina en ayunas y un poquito de tierra del lugar donde vive. ¿Está bueno?
4: Está bueno. Disculpe, ¿y esto sería aquí en la parcela donde yo vivo o afuera?
5: Ahí mismo en la parcela. Eso es ahí mismo en la parcela. Claro que sí, nosotros vamos a ir hasta allá para sacar todo. Véngase con fe que le vamos a ayudar. Tráigamela un poquito de tierra de allá, ¿está bueno?
4: Sí, está bueno.
5: Usted ya ha visitado otros lugares y nadie le ha ayudado para nada. No nos confunda con nadie. Nosotros no somos los únicos, pero sí los mejores. Porque lo que prometemos lo cumplimos. Nuestro lema es la honestidad, la responsabilidad y la seriedad para trabajar. Dios lo bendiga, hermano. Gracias por su llamada. Bendiciones.
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5: Tenemos una llamada, ¿aló?
6: ¿Sí?
5: Aló, hermana, Dios me la bendiga, bienvenida a este su maravilloso programa, Visión y Vida. Hermana, ¿cómo le ha parecido nuestro maravilloso programa?
6: Pues yo es por primera vez, hermano, que lo oigo en el radio.
5: Hermana, regáleme su nombre.
6: Dora del Carmen Moreno.
5: ¿En qué fecha nació Dora?
6: Yo soy del 13 de mayo del 74.
5: Hermana, a través de mi conocimiento me puedo dar cuenta, tengo en mi mano derecha el milagroso Cristo resucitado y me doy cuenta que se ha venido sintiendo muy enferma, muchas enfermedades en su familia.
6: ¿Sí?
5: Usted ha venido sufriendo de diabetes, su esposo también, con una tos, una flema. Usted se ha sentido con dolores en el cuerpo, él también. Usted ha venido sufriendo de cataratas.
6: Ajá, cabal.
5: Hermana, y también han pasado muchos problemas en la familia. Usted tiene 3 hijos en los Estados Unidos. Su hija Dinora, su hijo Milton y su hijo Eliezer Antonio.
6: Sí.
5: Ellos han venido teniendo problemas allá en los Estados Unidos. También también en contra suya han habido muchas discusiones, pleitos en la familia, y eso se debe a una tercera persona que les tiene mucha envidia. Hay un bloqueo, energías negativas, malas influencias. Visítenos con fe, hermana. Tráigame fotos de los hijos que están en los Estados Unidos. Véngase con su esposo del lugar donde viven, porque allá hay algo. Hermana, véngase con fe, de que yo le juro ante Dios que me está escuchando en estos momentos, que con la ayuda de nosotros todos los problemas de ustedes se van a solucionar y la vamos a curar, la vamos a sanar. Nuestros tratamientos son garantizados, la medicina natural es fuerte y poderosa. Hermana, ¿le hablé con la verdad o le dije mentiras?
6: Sí, hermana, la verdad que usted me está diciendo.
5: ¿Usted qué le aconseja a todas las personas que nos están escuchando, que nos llamen, que nos visiten o no?
6: Sí, hermano, yo les aconsejo que lo visiten, hermano.
5: Hermana, muchas gracias por su llamada, Dios me la bendiga. 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
7: Alma de Cristo, santifícame. Cuerpo de Cristo, sálvame. Sangre de Cristo, embriágame. Agua del costado de Cristo, lávame. Pasión de Cristo, confórtame. Oh buen Jesús, óyeme, dentro de las llagas escóndeme, no permitas que me aparte de ti. Del enemigo malo, defiéndeme. A la hora de mi muerte, llámame y mándame ir a ti, para que con tus santos te alabe. Por los siglos de los siglos. Amén.
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1: Y con esta canción, seguro que le va a doler hasta el alma, viejo. ¡Márquele, compadre!

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su nombre, Jesús de Nazaret. Edad, 33 años. Origen judío, profesión carpintero. Se le acusa de predicar la verdad, de llamarse hijo de Dios y de enseñar a amar al prójimo como a sí mismo. Recompensa, salvación y vida eterna. Si lo encuentras, sigue sus pasos. Y este es Andy Erazo.

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2: En el nombre del Padre, del Hijo y del Espíritu Santo. Amén. Bendíceme, divino Salvador del mundo. Guía mi vida con tu luz misericordiosa y siempre ilumina nuestros pasos, Santo Patrón del Salvador. Vela por mí sin cesar. Si tropiezo, tiende tu mano hacia mí. Si en 100 veces caigo, 100 veces levántame. Si yo te olvido, tú no te olvides de mí. Amén. Mis queridos hermanos, hoy es jueves espiritual. 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Tenemos una llamada. ¿Aló?
3: ¿Aló?
4: Aló, hermana, Dios la bendiga, bienvenida a este su maravilloso programa Visión y Vida. ¿De dónde nos llama?
3: ¿De quién saca coño?
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3: Rosa Flores.
4: ¿En qué fecha nació hermana Rosa Flores?
3: 20 de marzo.
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2: Tenemos una llamada, aló.
5: Aló.
4: Aló, hermano, Dios lo bendiga, bienvenido a este su maravilloso programa Visión y Vida. ¿De dónde me llama?
5: Yo le llamo de aquí, del cantón Mundo Nuevo, jurisdicción de San Dionisio.
4: Hermano, regáleme su nombre.
5: No, yo me llamo Daniel.
4: Hermano Daniel, ¿en qué fecha nació?
5: El 10 de abril.
4: Hermano, a través de mi conocimiento me puedo dar cuenta que usted ha estado mal, muy enfermo. En la mañana, cuando sale el sol, lo ataca un dolor de cabeza fuerte. Hay días que lo ataca y otros días que no. ¿Y sabe por qué lo ataca ese dolor de cabeza? Porque lo que usted tiene es envidia de una tercera persona que lo ha querido ver muy mal. ¿Sí me entiende?
5: Sí, no, pues eso yo lo sé, hermano, que hay mucha gente que a mí me tiene envidia porque yo no fallo de trabajar.
4: Yo le doy un consejo, visíteme con fe, de que yo le garantizo y le juro ante Dios que me está escuchando en estos momentos, que con la ayuda de nosotros lo vamos a curar, lo vamos a sanar. Véngase con fe para que reciba la consulta, el Cristo milagroso resucitado y el tratamiento, la medicina natural que nosotros hemos traído. Es milagrosa, poderosa. Véngase con fe, que le vamos a ayudar en todo. ¿Está bueno?
2: 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Tenemos una llamada, aló.
5: Aló, maestro.
4: Aló, hermano, Dios me lo bendiga, bienvenido a este su maravilloso programa Visión y Vida.
5: Sí, maestro, lo llamo para dar mi testimonio.
4: ¡Qué alegría, hermano! Usted es una de las personas afortunadas que ya nos visitaron con mucha fe, que recibieron el milagroso Cristo resucitado y un tratamiento. Hermano, regáleme su nombre.
5: Mi nombre es Mario.
4: Hermano Mario, cuénteme su historia.
5: Sí, maestro, sí.
6: Desde que los he visitado, todo me ha ido súper bien. Yo me sentí bastante enfermo y he mejorado mi salud. Todo ha cambiado. Mis hermanos que están en los Estados Unidos también, gracias a Dios, les está yendo súper bien. Salud, están de lo mejor. Y todo gracias a ustedes y a la medicina que me recomendaron.
4: Hermano Mario, me acuerdo muy bien de usted y de su familia. Me llena de felicidad que la vida les haya cambiado a usted y a su familia, porque estaban sufriendo mucho. Su hermana María Teresa, que está allá en los Estados Unidos, allá en el norte, estaba muy enferma. Y también su hermano Carlos, debido a las envidias que les tenían a terceras personas que los querían ver muy mal. Usted también estaba muy mal de salud.
6: Así es, maestro, así es, como le comentaba. Sí, ellos están, ahora ellos están mucho mejor, ellos se sienten muy bien por allá. Y todo gracias a usted, maestro. Igual, mi salud ha mejorado bastante, mi negocio va súper bien. Mi madre, que la tenía muy enferma, ahora veo mucha diferencia en la salud de ella. Y todo gracias a usted, maestro.
4: Su mamá, doña Rosita, también muy mal, enferma, sufriendo mucho. Ahora ella también está curada, sana. Usted, sus hermanos de los Estados Unidos, todos están sanos, tienen salud.
6: Así es, maestro, así es. Todo gracias a Cristo y a usted, maestro. Todo bien, gracias. Y su ayuda ha sido muy, muy importante. Nos ha cambiado la vida prácticamente.
4: Repita conmigo: milagro, aleluya.
6: Milagro, aleluya.
4: Porque ustedes le pusieron mucha fe en Dios, fe en nosotros, en la medicina natural, en el tratamiento, en el Cristo milagroso resucitado. Hermano, nosotros también le revelamos un número para que ganaran en la lotería. ¿Cuánto ganó en la lotería?
6: $150,000, maestro. Ahorita estamos súper felices. Nos ha resuelto la vida por completo a mí y a mi familia gracias a eso.
4: ¿Cuánto ganaron?
6: $150,000.
4: Un premio millonario grande. Me llena de mucha felicidad, hermano. ¿Cuál es su mensaje? ¿Qué le aconseja a todas las personas que nos están escuchando? ¿Si vale la pena que nos visiten o no?
6: Sí, maestro, súper recomendado. Yo recomiendo mucho que se acerquen, que hagan sus visitas y que la vida les va a cambiar por completo.
4: Hermano, muchas gracias por su testimonio. Dios lo bendiga. Amén.
6: Amén.
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7: Alma de Cristo, santifícame. Cuerpo de Cristo, sálvame. Sangre de Cristo, embriágame. Agua del costado de Cristo, lávame. Pasión de Cristo, confórtame. Oh buen Jesús, óyeme. Dentro de las llagas, escóndeme. No permitas que me aparte de ti. Del enemigo malo, defiéndeme. A la hora de mi muerte, llámame y mándame ir a ti, para que con tus santos te alabe. Por los siglos de los siglos. Amén.
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pam, pam, pam, pam. Este es un jueves 20 de agosto. Saludo para nuestros buenos amigos que nos están oyendo a esta hora de la mañana, ya iniciando sus actividades, así como nuestro buen amigo Espinal, siempre tempranito él, reportándose a través del 7180-2922. Saludos para nuestro buen amigo Espinal y su familia, que nos oye ahí en los Estados Unidos. También saludo para Evelyn Borja, por ahí reportándose, y ahí le hemos complacido con El Avión de la Muerte de los Tigres del Norte. También saludos para Pablo Alfaro, y él a la vez dice: hola, buenos días, ¿me puedes saludar? Dice: no, me puede complacer con una canción, La Cruz de Madera, dice, de Los Rayos, de parte de, bueno, y aquí también tenemos, ¿qué dice por aquí? Permítame un segundito que no le leo muy bien el mensaje. Hoy sí. Bueno, ahí está. Salúdeme a Yesenia Pérez y a Maybelline de parte de su amor, dice Pablo Alfaro. Ahí está el saludo para ellas, que la pasen bien. Y por aquí, pues, nuestro buen amigo me estaba pidiendo, pues, La Cruz de Madera. Aquí está esta canción que la vamos a programar a esta hora de la mañana, mientras usted está disfrutando de ese cafecito rico a esta hora de la mañana. Bueno, saludos para todos los que nos están oyendo en el jueves, que estamos iniciando ya esta programación tempranito.

0: Saludos para nuestro buen amigo Julio Orellana, que nos está oyendo ahí, pues en el rancho tras del cerro, ahí en Texistepec, y todos los trabajadores del cerro, dice, trabajadores del. Sí, por supuesto, pues ahí está el saludo. Saludos, dice, buenos días, compita, saludos, dice, para Julio Orellana y los trabajadores del rancho ganadero, dice, tras del cerro, así es, del rancho ganadero tras del cerro, ahí en Texistepec, que la pasen bien, a los buenos amigos de Santa Ana, gracias por estarse reportando en este día jueves.
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4: En este día especial, hoy en vivo y en directo, la invitación a todos ustedes a su participación en este programa, donde estamos dispuestos a ayudarle a toda aquella persona que de una u otra manera pues esté sufriendo en silencio en este momento a través de este programa que está hecho y diseñado precisamente para que cada uno de ustedes pues salga adelante, triunfe en la vida a través de esa llamada telefónica, decirle a usted qué pasa, qué sucede en su vida, si hay sufrimiento, si usted pues quiere saber a qué atenerse en el camino de su vida. Usted recurra pues con nosotros al poder de la fe, al poder de la mente, a la orientación de astrólogos verdaderos, de personas capacitadas en la guía, en la ayuda humana y pues a través de nuestra sabiduría darle una solución a su problema. Somos sus amigos y estamos realizando pues diariamente un trabajo bonito, un trabajo decente, en una forma directa, personal, un trabajo positivo, donde usted que está enfermo de esa situación, de ese mal sobrenatural, de esa situación pues que lo tiene amargado en el camino de su vida, sufriendo usted, señor, señora, usted pues que ha sido maltratado en el camino de su vida, usted joven aún que se pierde en las noches del vicio, en las tinieblas de la drogadicción, en las calles del alcohol, esa situación de droga, nosotros le podremos ayudar a usted a que supere cualquier tipo de enfermedad. Nosotros estamos para ayudarle con nuestro corazón en la mano, con el alma. 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Hola, ¿qué tal? ¿Cuál es tu nombre?
5: Martín Medina Martínez.
4: Martín, hábleme fuerte, dígame, ¿en qué fecha nació?
5: 8 de noviembre del 63.
4: ¿Del signo escorpión usted?
5: Así es.
4: ¿De 1963?
5: Así es.
4: Martín, ¿en qué le puedo servir? ¿Cuál es su pregunta o problema?
5: Bueno, lo que pasa es de que he tenido altas y bajas en mi negocio y problemas en familia, problemas que no sé ni de dónde llegan, problemas económicos que desgraciadamente le está yendo uno bien y de repente todo abajo, deudas, que no puede salir uno con las deudas, y no sé, ese es más que nada la pregunta.
4: Todo le está saliendo al revés.
5: Exactamente.
4: En todos los campos y en todos los aspectos. Ah. Y a usted antes le iba bien. Lleva como 3 años para acá que las cosas vienen de mal en peor.
5: Exactamente.
4: Y usted ha sido una persona y todo lo que le está pasando, le ha pasado es por confiado, hermano.
5: Sí, así es.
4: Acá se ve claramente la situación y han abusado de usted.
5: Ajá.
4: Acá se ve que desgraciadamente muchos que amigos dicen ser, desgraciadamente le han querido es ver la cara, mi estimado amigo.
5: Ajá, sí, exactamente.
4: Y se ve acá enfermo porque se está enfermando, el estrés que usted está viviendo, las preocupaciones lo están enfermando, hermano.
5: Así es, porque hay veces que yo le digo a mi esposa que ni ganas de salir a la calle ni de asomarme porque siento que voy a encontrar problemas.
4: ¿Y siente esa presión, ese malestar en su pecho?
5: Así es.
4: Ese mal sentimiento, hermano.
5: Exactamente.
4: Y también con su pareja los problemas, las dificultades.
5: Así es.
4: Su energía está bajando, está perdiendo el deseo.
5: Todo eso.
4: Acá yo lo veo, hermano, acá claramente, acá yo creo que tiene que acercarse. Tengo mucho que hacer con usted, pero en una forma personal. Someterlo a un trabajo de limpieza, de purificación, invocar las fuerzas, pasar energía a través de su cuerpo y materializar todo este daño que ha llegado a su vida de diferentes fuentes. Hay varias situaciones, varias...
5: Así es, sí.
4: Entonces, lo mejor es que usted venga para someterlo a ese trabajo de limpieza, de purificación, darle el protector porque sí necesita el talismán.
5: Sí, así es.
4: Se le va a ayudar mucho.
5: Uh-huh.
4: Y a través del talismán vamos a lograr tener ese éxito que tanto usted ha anhelado pero no ha podido conseguir, hermano.
5: Exactamente.
4: Y usted era para que estuviera bien porque usted antes tenía suerte y le iba muy bien, hermano.
5: Yo estaba muy bien en mis trabajos.
4: Pero mire cómo desgraciadamente la envidia, las malas personas le han afectado y lo están enfermando porque yo acá veo muchos problemas.
5: Ajá.
4: Y hay muchos problemas en su estómago, hermano.
5: Así es.
4: Entonces venga, acérquese cuanto antes. Cuando vaya a venir es mejor que venga en ayunas.
5: ¿Okay? Ajá.
4: Acérquese cuanto antes, acá lo esperamos.
5: Yo le agradezco mucho.
4: Primeramente Dios, acá lo espero, Dios me lo bendiga.
5: Mira, hasta luego.
4: 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Hola, ¿qué tal? ¿Cuál es tu nombre?
6: Mi nombre es José María.
4: José María, ¿en qué fecha nació?
6: 15 de agosto del 80.
4: ¿Cuál es su pregunta o problema?
6: No, mi problema ya es de que, no sé, tengo tiempo que no me va bien. Y quisiera saber, o sea, qué es lo que me está pasando, ¿verdad? No me rinde el dinero ni nada de eso.
4: El 15 del mes 8 de 1980.
6: Sí.
4: ¿Ha buscado ayuda antes o es primera vez?
6: Primera vez.
4: Veo acá situaciones fuertes, negativas, hermano. Tiene que buscar ayuda, venir cuanto antes para poderlo curar, sanar. Usted dio un signo fuerte porque es del signo Leo, hermano. Entonces hay varias situaciones, hermano, que le pueden ayudar porque pues hay espiritualidad, hay conocimientos, experiencias en el camino de su vida, hermano. Usted es una persona que pues posee una buena energía, hermano, pero esto ha despertado la envidia de los demás y de su misma familia. Acá yo veo problemas con su familia, hermano, ya esto viene de tiempo atrás y esto le ha creado conflicto, problemas a usted, un orgullo que usted ha tenido, hermano, que pues esto le ha creado el conflicto y en las aspiraciones que usted ha tenido al dominio, ha tratado de controlar la situación, pero hay peligros, hermano. Veo yo peligros, situaciones que lo están trastornando a usted, hermano. Y esto, vuelvo y le repito, no es de ahora, esto tiene que ver con su familia, ya lleva años. Y veo problemas, hermano, en sus relaciones. Tiene que tener mucho cuidado con sus impulsos, las pasiones, hermano.
6: Sí, sí.
4: Porque eso le puede traer enfermedad. Acá le marcan situaciones, hermano. Es una persona, hermano, que pues tiene que venir cuanto antes para poderlo ayudar, curar, sanar. Usted es buena gente, hermano, merece la ayuda. Usted es un hombre generoso, una persona buena. Entonces necesita venir cuanto antes para poderle ayudar. Hay una fuerza interior grande, enorme en usted. Y se está alimentando continuamente porque hay mucha energía en usted. A usted lo rige el sol, ¿me entiende? Entonces eso le da una gran seguridad a usted en todo lo que realiza, emprende. Entonces es una persona, hermano, que puede tener logros. Pero hay que saber conjugar todas estas situaciones y poderle ayudar, hermano. O sea, usted con una guía, una ayuda, créame que va a triunfar, hermano. Es el momento ahorita para que usted venga, tenga éxito en todo lo que usted hace, realiza, con una buena protección, una buena guía, hermano. Y usted tratar de entenderse más porque usted se enoja consigo mismo muchas veces, hermano. Cuando algo le sale mal, usted se echa culpas, pues, y esto le afecta a usted. Entonces tiene que tener cuidado ahí con sus pensamientos, su mente, usted lo confunde, hermano. Usted es muy calculador, hermano. Porque su ascendente está en Escorpión. Entonces le hace una persona valiente, una persona con fuerza, pero pues no tiene control, hermano. Hay una situación, hay riesgos, peligros continuos, experiencias muy intensas, hermano. Y usted se obsesiona mucho, hermano. Y se dedica con mucha ambición, mucho fanatismo, entonces se clava mucho, ¿me entiende?
6: Sí, sí.
4: Y esto muchas veces, hermano, lo irrita a usted y lo pone de un carácter fuerte, porque su carácter es fuerte, hermano. Y enojón, pues. Entonces esto le crea conflicto, eso le crea problemas con las demás personas o quien esté a su alrededor. Entonces vemos acá situaciones. La luna aquí en Libra le refuerza, hermano, a usted pues la posibilidad de mejorar ahí el diálogo, tratar, hermano, de socializar mejor, alternar situaciones, vivir pues sin tanta discusión y tanta pelea, hermano. Sino tratar de controlar más su energía para que le vaya bien en lo que usted quiere y por lo que usted me llama, que es lo económico, ¿no?
6: Sí.
4: Que es lo más importante acá. Entonces yo veo acá que Mercurio es el signo pues que está ahorita, hermano, aquí Leo, es su regente, su signo zodiacal. Entonces tiene que usted ir con cuidado, hermano, frente a las inversiones que vaya a hacer en el terreno del azar, cuidado, porque puede causarle perjuicios, apuestas o situaciones de esas, hermano. Tiene que cuidar mucho y vigilarse de las apuestas o del juego. Acá en cuestiones económicas vemos acá situaciones, hermano, es propenso a recibir pues buenos ingresos, le puede ir muy bien, hermano, pero más que todo como por matrimonio o asociaciones o por recibir herencias. Se manifiesta acá una situación, hermano, una razón buena, óptima, para asegurar que puede permitirse usted, hermano, una buena estabilidad si se concentra y se protege. Si se protege, créame que va a tener pues suerte en los negocios, hermano. Entonces, tiene que tener cuidado con el juego, mucho cuidado con el juego, las apuestas, porque por medio de esta situación o de ilusiones falsas le pueden estafar o le pueden engañar. No se puede dejar embaucar, hermano. Cuidado a hacer préstamos por ahí a la ligera o invertir en algo que no vea claro desde el primer momento, hermano. Entonces, hay buenas habilidades, puede desarrollar su trabajo, su profesión, producir elevadas y buenas ganancias, pero todo depende de su intuición, del nivel de sus ambiciones también, porque probablemente, hermano, acá yo veo que el trabajo no le va a faltar, pero necesita ponerle ganas, ¿ok?
6: Sí.
4: Y en el amor acá se ve situaciones, hermano, usted enamorado desde muy joven, hermano.
6: Sí.
4: Veo acá la situación, hermano, y pues es una persona, hermano, que tiene un concepto complicado y con la fidelidad, mucho cuidado, porque hay situaciones, anhelos, situaciones de pasión que le pueden traer relaciones, hermano, conflictivas. Veo acá la situación, veo a una mujer, hermano. Tiene que tener mucho cuidado. Tiene que tener mucho cuidado con este aspecto. Es mejor que venga, tengo mucho que decirle, hermano. Pero tiene que acercarse cuanto antes para poderle ayudar, curar, sanar, ¿ok?
6: Sí, está bien.
4: Hay una mala energía y hay que tratarla, protegerlo. Entonces requiere de protección. Venga cuanto antes, si puede mañana, yo lo atiendo. Antes del mediodía, preferiblemente, ¿ok?
6: Sí, está bien.
4: Ánimo, pues, y suerte, Dios lo bendiga, acá lo esperamos.
6: Gracias.
4: Hasta luego. 7895-1340, 7895-1340 en Santa Ana, 7560-9196, 7560-9196 en San Salvador, 7895-1340. Comuníquese, haga su pregunta, comuníqueme cuál es su problema. El día de ayer atendí a una persona que venía, que desgraciadamente personas que se interfieren y se meten en las relaciones. La mujer misma fue la que lo trajo, sin saber que es su mamá la que le está dañando al marido. Qué tristeza, o sea, son casos que se dan, situaciones, problemas graves, serios. ¿Cómo es que sucede esto? O sea, la persona está bien con su pareja, no tiene ningún problema, y pues la persona entrometida, la mamá de la muchacha, trabajando al yerno para controlarlo y dominarlo, o sea, sin tener la hija nada que ver, la suegra pagando dinero por unas cuantas monedas, personas que desgraciadamente hacen daño y le dan esas gotas a esta persona que atacan directamente el sistema nervioso, y esta persona, ¿dónde va a terminar? Caminando por la calle como un loco, desorientadamente. Entonces, son situaciones que se dan. Vamos a dar paso en este momento a otra llamada. Hola, ¿qué tal? ¿Cuál es tu nombre?
7: Mi nombre es Francisco Javier.
4: Francisco, ¿en qué fecha nació?
7: En el 1990, el 3 de octubre.
4: ¿Del signo Libra usted, Francisco?
7: Sí.
4: ¿Cuál es su pregunta? Sea conciso en su pregunta. ¿Cuál es el problema?
7: Bueno, lo que pasa es que yo con mi familia tengo dos hijos y mi esposa. Lo que pasa es que pues, tengo mis planes y de repente se me caen. O sea, y me vuelvo a hacer y de repente no llego a cumplirlo.
4: ¿Tiene dos hijos con su pareja, pues?
7: Sí.
4: ¿Y le está yendo mal en lo económico?
7: Pues ahorita no muy mal, pero repente que yo quiero hacer un plan y se me cae. Me vuelve a levantar y se me vuelve a caer mi plan, o sea, mi...
4: Sí, sus proyectos o lo que usted quiere, pues.
7: Pues yo quiero tener mi casa, ¿no? Tener una vida económicamente, pues no digamos muy buena, pero sí estable.
4: Una estabilidad.
7: Sí.
4: O sea, usted no pide con ambición, sino que pide con humildad una estabilidad para sus hijos.
7: Estabilidad normal para mi familia.
4: Y lo va a lograr porque usted es un hombre muy luchador, hermano. Yo acá veo situaciones positivas en usted. Yo creo que con el talismán es suficiente. Usted con adquirir el talismán va a poder llegar a lograr todos esos proyectos, esos sueños e ilusiones que tiene usted en el camino de su vida. Brindarle esa solidez y esa estabilidad a sus hijos. Usted ha sido un hombre muy bueno, hermano. Y el que obra bien en la vida le va bien. Entonces usted tiene el derecho de tener buena suerte, tener éxito. Yo lo voy a poner acá en cadena de oración. Ya está anotado para el talismán. Tan pronto pueda, acá lo esperamos. Y con eso es santo remedio, ¿ok?
7: Gracias, te voy a comunicarme.
4: Primeramente Dios, acá lo esperamos.
7: Gracias.
4: Hasta luego, bye. 7895-1340, 7895-1340 en San Vicente, 7562-4499, 7562-4499 en San Salvador, 7895-1340.
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Las 5 de la mañana con 20 minutos, 5:20 minutos, y vamos así a seguir acompañándole con esas canciones que usted nos solicita a través del 7180-2922. 7180-2922, mensajes o notas de voz. Mensajes o notas de voz. Y si lo prefiere, pues puede marcar el 2298-0878. 2298-0878, el número para poder llamarnos y así solicitar su canción, saludar a alguien en especial en esta mañana del día, jueves 20 de agosto. Mire, rápido va pasando el tiempo, 20 de agosto ya. Bueno, saludos para doña Evita Mengíbar por ahí ya mandando su mensaje en esta mañana. También teníamos esta canción que nos habían solicitado.

0: 5:32 minutos, 5:32.
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0: 5 de la mañana con 37 minutos, 5:37 minutos. ¿Y qué dice por aquí Joel Sánchez en esta mañana? Saludos para mis compitas, Joel Sánchez.
1: Hola, Chambita, muy buenos días. Aquí estamos ordeñando con Joel Junior. Y quiero, por favor, que me complazca con la canción de Tony Aguilar, Nieve de Enero. Gracias, bendiciones.
0: Aquí está.

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0: Las 5 de la mañana con 42 minutos, 5:43, ya cambiando el cronómetro de la ranchera. Y que dice aquí mi compa, este audio que nos han enviado a esta hora de la mañana, oigamos.
1: Buenos días, aquí escuchando la ranchera, quería ver si me podía complacer con una canción que no sé cómo se llama.
0: ¿Cuál es?
1: Solo sé que dice, mi padre fue un hombre rico, mi madre una pobre indita.
0: Eso.
1: Mi padre la abandonó por mujeres más bonitas. Solo eso me acuerdo.
0: Esa se llama Sin Rencor, mi amigo. Es Sin Rencor. Buenos días.

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1: Buenos días, amigos productores. 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Estamos una vez más en su espacio La Voz del Agricultor.
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2: Esto fue La Voz del Agricultor. Gracias.

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0: 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La hora es...
1: Con mucho gusto, muy buenos días. 6:01 a.m, son las 5:59.
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0: 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Estamos ya en la hora de Vicente Fernández, jueves 20 de agosto.
1: Hola, compa Quique, ¿cómo estás? Aquí estoy en el tráfico para ir al colegio. Yo soy Jimenita.
0: Me llega Jimenita, que siempre se reporta ahí, Heriberto Pérez, de Transportes y Tours Asado Don Beto. Ahí están en sintonía, mis amigos. Buena, bonita mañana.

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7: Buenos días, desde aquí del Puerto de la Libertad, de aquí de la San José del Mar. Quiero hermoso cariño, por favor, Kikito.
6: Hermoso cariño. Ahí está mi compadre Martín también ya trabajando. Mire, ve que ordenadito, me llega, compadita. Así debería ser en todos lados, vea. Me llega Martín bien ordenadito ahí, conectando todos esos circuitos que tiene mi compadre.
8: Puede haber subido ese tráfico tan pesado de los chorros, desde el Poliedro hasta llegar a Las Delicias.
6: Ahí está el dato que nos manda José González desde Lourdes. Buena onda, mi compadrito.

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1: Buenos días, 6:41 minutos.
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20: El descanso también cura. Dormir bien no es un lujo, es una necesidad. Cuando descansas al menos 8 horas cada noche, tu cuerpo se recupera y fortalece sus defensas naturales. Evita desvelarte o salir de noche y permite que tu organismo haga su trabajo, protegerte de los resfriados.
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4: Buenos días, la hora 7:42.
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4: Banda y Duranguense en Radio Ranchera, bonita mañana de jueves. Otra clásica, ¿qué clásica podríamos poner ahorita de la banda del Recodo? Díganme alguna ahorita o de otra banda, porque los días jueves son de clásicas. Aquí quiero ver, voy a llorar, vas a llorar por mí, esta clásica ya.

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4: 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La hora es...
5: Buenos días, la hora 8:01.
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0: Bueno, feliz día y nosotros seguimos aquí en Radio Ranchera, La Mera Mera.

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3: Buenos días, la hora 8:26 minutos.
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15: ¡Gracias!
3: 8 de la mañana, 30 minutos, así estamos llegando pues a esta hora y también programándoles canciones de artistas nacionales que me estaban solicitando al 7180-2922. ¿De quién me estaban solicitando? De La Furia Perrona de El Salvador. Vamos con esta canción que se llama Y Llegó la Muchacha.

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8: Saludos a la niña Paquita, ya está conectada ahí, de también Don Eri, Armando Gómez, Teresita, gracias. Hemos subido un video de pues hay un caballito con una figura hecha en Hilo Vasco, gracias a mi amiga Albi, que ella fue la que nos regaló, y queremos preguntarle qué locutor es. Véalo y usted nos dice a quién se parece. Ahí están los estados de WhatsApp de la ranchera. Y comente, por favor. Solo coméntelo ahí, coméntelo.

0: más. Gracias a la gente que está interactuando ahí con el estado de WhatsApp que hemos subido. Muchísimas gracias, gracias. Mi compadrito dice, Heriberto Pérez, estamos ya preparando el almuerzo ahí en Asado Don Beto, sabor que reúne. Hey, ¿a dónde es que está Asado Don Beto, mi compadrito? ¿A dónde es que está Asado Don Beto? Contame, contame.
1: Una canción ya amaneciendo es con lo caminante, no sé si puede.
0: Ya te la busco, mi compadre, ya se la busco.

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2: Buenos días, 9:22 minutos.
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2: 9:24 minutos en La Ranchera. 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Rosa Candelaria, transportes de mis amigos Asados y Tours, Los Betos. Don Beto, Asado Los Betos. Ahí están mis compadritos. Luis Arnoldo Ayala, ya también. Risa le da a Luis Arnoldo. Leonel Franco, Blanca Cardosa, Eva Chávez, Daniel, Lupita Enguacotecti, Daniel Aguirre, la niña Paquita. Sí, ahí está la foto del bolito, ahí también. Se durmió. Fíjese que esa gallina siento que ya lo va a picotear. Ahí pueden ver en el video.

Jorgito, ¿cómo estamos? Me están pidiendo también acá el sabor fresa de Fuerza Régida, la buena y la mala. Saludo para José, la pajarita de Melgar. Así. Víctor Asensio, ¿qué pasó a mi compa Víctor? Ahí está con todo. Saludos desde la construcción. ¿A dónde está esa construcción, Víctor? Bueno, está dura ahí la subida. Armando Gómez, Quique, el Pata Blancas, Tempisque Cabañas. Ya vienen sus rolitas.

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10: La hora 9:46 minutos, 9:46.
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10: Saludos a mi buen amigo Luis allá en Venezuela. Dice a Freddy en Guaraque. Están en full sintonía. La pajarita, ¿qué pasó, pajarita? Bonita programación, como siempre, con la casa pata arriba desayunando. Póngame una que le guste a usted. En Huateca, ¿qué tal, Huateca Morazán? También Víctor Asensio dice saludos a la gente de Morro Grande en Guaymango, aquí sudando como locos. Ey, es que está yuca el calorcito, vea.
15: Buenos días, Kikito, Tanito Mor le saluda, aquí escuchando la mera mera, Radio Ranchera. Poneme el rey con Vicente Fernández. ¡Uy! Aquí a toda madre y a todo dar. ¿Quién dijo miedo? Si el miedo es natural. Salud, Kikito, que pase buen día.
10: Vaya, El miedo es natural, dice. Vamos a amanecer. Es que esas canciones que me estás pidiendo, Manuelito, dame chance de buscártela, mi compadre. Dame chancecito, yo te la busco, ¿ok? Y seguimos invitando. Vean los estados de WhatsApp de Radio Ranchera, a ver qué les parece. Vean los estados. Si no le ha quedado chance, véalos por ahí.

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2: 10 de la mañana con 32 minutos. Buenos días, buenos días. Buenos días, amigos de Radio Ranchera. Jueves 20 de agosto, contento de acompañarlo una jornada más en el turno junto con Ale Mengíbar, Raúl Duarte, quienes habla. Hola, Ale, ¿cómo estás?
3: Muy buenos días, desde la mañana 33 minutos, un jueves 20 de agosto, contenta de poder estar acá acompañándolos hasta la una de la tarde.
2: Así es, hasta la una de la tarde compartiendo los controles de la mera mera y también platicando con todos ustedes. Hoy, por cierto, Ale, a ver si te gusta lo que te voy a decir.
3: Dígame.
2: Es el Día Mundial.
3: ¿De qué?
2: De las papas fritas.
3: Qué rico.
2: ¿Te gustan las
3: sí,
2: papas?
3: Sí, me encantan.
2: Las papas de feria, como les conocemos también.
3: Sí, también. Toda
2: cosa de feria.
3: La variedad de papas.
2: ¿Sí te gusta ponerle mayonesa, mostaza y ketchup?
3: Sí.
2: Bueno, gusta. Y el quesito, ¿no?
3: Y el queso rallado.
2: Sí.
3: Es, ¿y a usted?
2: A mí también. A mí me encanta. De hecho, si voy a un lugar de comida rápida, yo pido mayonesa, mostaza y salsa para hacerlas así.
3: La mezcla.
2: La mezcla. Y estar ahí picando.
3: Dipeando
2: la
3: es papa.
2: Una muy buena palabra. Dipeando, así, agarrando la papita y agarrando la mezcla que uno ha hecho. La verdad que cada 20 de agosto se celebra el Día Mundial de las Papas Fritas, uno de los snacks más deliciosos y populares en todo el mundo. Solas, con ketchup o con cualquier otro aderezo, las papas fritas son el mejor acompañante y el complemento ideal de las comidas. El origen de las papas se remonta, las papas fritas, al siglo XVII, o sea, debido a que los belgas las usaban como sustitutos del pescado frito. ¡Oh! Cuando los ríos se congelaban en época de invierno. ¡Oh, qué buen dato este! Según el libro de Guinness de Records, el libro de los récords mundiales, la orden de papas fritas más grande de la historia pesó 454,95 kilos. Increíble, fue un 20 de septiembre de 2014. Me imagino que le dieron de comer a varias personas. En 1920, otro dato curioso, se inventó la primera máquina de papas fritas, para cortar de manera rápida y uniforme las papas. Así que
3: sí, para que todas queden bien.
2: Bien cortaditas.
3: Bien cortaditas.
2: Y hay que decirlo, hay mucha gente que se dedica a esto.
3: Sí.
2: En ferias, en rodeos, en cualquier tipo de eventos, siempre vamos a encontrar un carrito de estos
3: de papas fritas.
2: Así que tiene su día esta comida tan peculiar. Este snack, como decía la información.
3: Sí, qué curioso.
2: Curioso, ¿no? Sí, curioso.
3: Datos.
2: Muy bien.
3: Este 20 de agosto. También, bueno, nos movemos al WhatsApp. Tenemos a...
2: ¿Quién anda por ahí, Ale?
3: Marta Fuentes de San Martín, reaccionando a los estados. Manuel Rosa Cándida, coronado por tío.

0: Hola, buenos días. La canción Que no quede huella de bronco, por favor. Y Blanca Cardosa de Tejutla. Vamos a escuchar.
1: A ver, Blanquita, hola.
0: Adelante.
1: Buenos días.
2: Buenos días, Raulito y Alejandra. Por favor, quiero que me saluden de cumpleañera Araceli Marilín Cardosa. Está cumpliendo XXX años en Tejutla, Chalatenango. Gracias.
1: Araceli Cardosa, muchas felicidades y que pues sea un día muy alegre, ¿no?
0: Así lleno es.
1: De abrazos y sonrisas. ¿Quién
0: Eva
1: más?
0: Mengíbar.
3: Hola, hola, buenos días, don Raulito Duarte. Bienvenido a cabina, niño hermoso, con mi comadre Alejandrita. Saludos para los dos. Mire, yo quiero que me saluden los limoneros de Aguasarque, especialmente a don Luis Cardosa Chacón, que es mi esposo. Ah. Y los picas de joyas de Serén. Me los saluda, por favor. Y quiero mi Helenita, por favor, mis compadritos, Raulito, mi comadre Alejandrita también por allí. Buen día, oyen.
1: Ahí está el mensaje para todos los limoneros.
0: Especialmente.
1: Para Luis Cardosa, el esposo de la niña Evita. ¿Quién más sale?
0: Denis Serén.
1: Ah, Denis.
4: Buenos días, Raulito. Raulito, después pasé una banda de MS, de banda de MS.
1: Banda Mazatlán, Sinaloa, ok.
0: Así es, y don Mauricio Guardado de Carpintería. Guardado, ¿qué nos cuenta?
5: Ah, Raulito, bienvenido aquí en la carpintería. Quiero que me pongas fumando mota, por favor. Por favor, saludos, cuídense.
1: Ok.
5: Saludos a los dos.
1: Bueno, ahí tenemos parte de los primeros mensajes que ya nos llegan al turno. Estamos aquí, o estaremos acá, hasta la 1 de la tarde.

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9: Con mucho gusto, 10:43 a.m.
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1: 10 de la mañana con 56 minutos, 10 con 56. Bueno, continuamos leyendo sus mensajes en la mera mera, en nuestro WhatsApp ranchero, donde es siempre muy importante que usted participe con nosotros. Si es de los que ustedes me dicen, yo sé muchos, quizá por cuestiones de trabajo o que están ocupaditos, no, de repente no lo pueden hacer, pero ahí en algún espacio, escríbanos para saber de dónde están conectados escuchando Radio Ranchera. ¿A quién tenemos, Ale?
2: Manuel Quinto.
1: Ok, Manuel.
3: Hola, buenos días, compadrito, ahí en compañía ahí de la par de su colega, Alejandrita, la comadrita. Sí. Quiero que me pongan una canción ahí de los Traileros del Norte, a esa. Aquí estoy escuchando en la Carpintería Figueroa.
1: Buena canción de los Traileros. Ok, saludos mi compa Manuel. ¿Quién más? Ale, aparece por ahí.
2: Tenemos terminación 9296. Hola, buenos días. ¿Me puede complacer con la canción de Los Tigres del Norte? Allá en la puerta del...
1: Sería en la mesa. Sería en la mesa. Ay, mezcló.
2: Mezcló o
1: la será puerta del
2: la
1: rincón.
2: Puerta del, o la puerta del rancho.
1: Ahí. Vamos a ver, ¿quién más?
2: Teresa Morán, saludos. Narciso, saludos para Tránsito Morales. Los escucha en Santa Cruz, Michapa. La canción Madre Solo Hay Una, por favor.
1: Y también tenemos terminación 1577. Ya borracho de herencia de grandes. Bueno, por ahí buscaremos. No me parece tener referencia del artista. 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Así de repente es. 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
2: Tenemos a Rosy, que nos compartió un video, pero no lo podemos reproducir. Ver. Pero vea ahí, solo tenemos la imagen.
1: Es de la tortillería.
2: Sí.
1: Ahí hacen tortillitas ricas, calientitas. Rosy, saludos.
2: Vladimir Villanueva dice, eso mi compadre, saludos desde Heredia, Costa Rica. Saludos
1: Heredia.
2: A mi papá, Víctor Villanueva, él los escucha en Santa Tecla.
1: Heredia, de donde es el Herediano, un equipo costarricense que juega Copa Centroamericana, que ha quedado campeón muchas veces allá en Costa Rica. Así que saludos, amigos de Heredia, en Costa Rica.
2: A través del vaso, desde Usulután, Alicia Torres. Y Marta desde Los Prados.
1: A ver, Marta.
2: Hola.
4: Hola, buenos días a Raulito. Buenos días, Alejandrita.
2: Buenos días.
4: Llamando de aquí, de Los Prados. Que me haga un saludo al norte. A las hermanas traileras. Póngame, necesito que me le ponga el camión de pasajeros. O lo quiero escuchar, también ellos lo están escuchando allá, ¿ok? Tenga buen día, Raulito. Y Alejandrita también. Los queremos mucho por su sintonía.
1: Yo quisiera conocer a las traileras, sí, sinceramente.
2: Yo también.
1: A ver, Martita, si las traileras le mandan la foto. Es que, o sea, según lo que ella ha contado, manejan efectivamente trailers. Ajá, entonces, quisiera ver ahí una foto de mis amigas 4x4, porque sería bonito conocerlas también, por lo menos en foto. Así que ahí le encargamos, Martita.
2: Y le dejamos tarea. Uh-huh. Leo García.
1: Leo.
5: Buenos días, Radio Ranchera.
1: Ah, está llamando. No, pero ahí no podemos. No llamen al WhatsApp porque no tenemos cómo responder. El sistema no nos permite responder llamadas de WhatsApp. Así que vamos con otro.
5: Le saluda Leo García de aquí, del Escalón. Estamos laborando, escuchando su hermoso programa. ¿Me podrían complacer con Piquetes de Hormiga, porfa?
1: Esa es muy buena, de las pesadas del pasado. Y está la niña Paquita también, que según veo, está haciendo algo rico ahí. ¿De qué se trata el video, Ale? No podemos tampoco,
2: pero es algo de comida. Será ayer almuerzo.
1: Está haciendo el almuerzo.
2: Digo yo.
1: Ok, bueno.
2: ¿Qué piensa que sea?
1: Ahí miremoslo, Ale, en otro dispositivo tal vez lo podemos reproducir. Saludos, niña Paquita, a todos los amigos de Zacatecoluca que siempre escuchan el 106.5 FM.

0: ¿De qué se trata? Ah, sí. Patitas de cerdo.
1: No, papas.
0: Papas. Ah, papas sí. Sudadas. Sí. Ah, con consomé y toda la cuestión.
1: Ahí está. Qué
0: bueno,
1: rico.
0: Qué rico. Saludos.
1: Será el almuerzo, buen provecho, que ya va siendo hora.
0: Así es.

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0: Llegamos a las 11 de la mañana con 17 minutos, 11:17 en todo El Salvador, y continuamos con más de la buena programación, la buena música de Radio Ranchera 106.5. Y en los micrófonos, a través de una llamada telefónica, nos encontramos con Ligia Sea de Laboratorios Fardel. Buenos días y bienvenida.
1: Bueno, buenos días. 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
1: Muchísimas gracias.
0: Y así nosotros vamos a continuar. Pausa comercial, 11 de la mañana con 21 minutos.
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0: Muy bien, después de sonando el 2x1 de Antonio Aguilar con la canción El Perro Negro que nos solicitaron y La Mula Chula también para escuchar a este artista con dos canciones. 11 de la mañana con 33 minutos. Saludos a Londra. Gracias por reaccionar a nuestros estados. Para nosotros es importante que aunque sea esa reacción, ese emoji, nos lo envíen.
1: La manden.
0: Así
1: se
0: es.
1: Se animen.
0: Así es, a través del WhatsApp. Julita Monches Mejía, ¿qué dice Julita? ¿Cómo está usted? Buenos días. Buenos días, buenos días.
2: Hola, muy buenos días, Sandrita. Y Raulito, yo los quiero mucho, Julia Monche Mejía.
0: Julia.
2: De aquí en la San José del Mar, Colonia San José del Mar, le está hablando. Le quiero decir que si me puede poner el mirón y el cojín, por favor.
0: ¿El cojín?
2: El mirón y el cojín, por favor, Sandrita, la quiero mucho, los quiero mucho a los dos.
0: Julita.
2: Oye, sepa que las quiero mucho.
0: Julita.
2: Julia Monche Mejía.
0: Julita, pero Alejandrita se va a resentir porque Sandrita, le dice usted.
1: No es Sandrita.
0: Es Alejandra. Flor Alejandra.
1: Flor Alejandra.
0: Florcita Alejandra.
1: Alondra, saludos. También a Manuel, terminación 1124, que nos había quedado pendiente. Raúl López.
0: Tocayo, a ver qué cuenta el tocayo. Buenos días.
3: Buenos días. De aquí de Altavista los estamos escuchando. ¿Me pueden complacer con La Mal Sentada de Antonio Aguilar, por favor?
0: Ay, por ahí sonaron dos de Antonio Aguilar. También Rosy de Candelaria dice, buenos días, póngame, necesito una compañera de los Bukis. Y pregunta si es Quique Núñez, lo del muñeco de cerámica que tenemos montando a caballo acá en cabina. Ese video está disponible en nuestros estados de WhatsApp. ¿Qué cree usted, Rosy? Si le
1: ¿será
0: vio,
1: que sí, sí o será que no?
0: Si le vio el parecido es porque
1: efectivamente.
0: Sí.
1: Efectivamente.
0: Así es.
1: Sí es.
0: Hoy sí, Rosy Mejía, hola.
4: Lito de aquí, del Puerto de la Libertad, la primera cita queremos de Caín León. Aquí lo estamos escuchando en la tortillería. Si no salió allí, pero aquí estamos escuchándolo.
0: Ya salió, mi estimada Rosy. Ya vimos el video ahí, tortillita caliente, bien sabrosa. Rina Landaverde de Tepeagua, hola mi comadre Rina.
5: Buenos días, Raulito.
0: Hola.
5: Sandrita, quisiera ver si me saludan a una cumpleañera. Uh-huh. Ella es mi hija, Kelly Margarita López. Ella cumplió años ayer, cumplió 30 años, pero ayer no tuvimos energía todo el día.
0: Ay.
5: Entonces, por eso hasta ahora estoy haciéndole el saludo. Quisiera ver si me le podían hacer un video. Ella se encuentra en Estados Unidos, de parte de Rina Landaverde, su mamá.
0: Ok, ¿cómo se llama la hija? Dijo Kelly, ¿no?
1: Kelly, sí.
0: Muy bien, vamos a aprovechar de una buena vez aquí grabando. Saludos desde cabina de Radio Ranchera La Mera Mera, su amigo Raúl Duarte, en este video acá que estoy grabando al aire también, acá en la cabina, ya está Alejandra. Muchas felicidades, feliz cumpleaños para Kelly, que cumpla muchos años más. Ahí está.
1: Ahí está el saludo. Uh-huh. Y nos dice terminación 6561. Me complace con la canción de Las Águilas Andan Solas de Beto Quintanilla.
0: Muy bien.
1: Por favor.
0: Okay.
1: Ahí estamos bien con los mensajes. Y también le hacemos la invitación a que usted nos pueda seguir en las redes sociales. Radio Ranchera 106.5 en cualquier plataforma digital. Y también las personales, las de nosotros. Alejandra Mengíbar o Mengíbarale guión bajo. Y las de Rulito, ¿cómo aparece?
0: Raúl, soy de rancho.
1: Raúl, soy de rancho.
0: En cualquier lado, así es.

0: Gracias.
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0: 11:53. Si lo prefieren distinto, 7 minutos nos separan de las 12 del mediodía. Y continuamos leyendo, escuchando sus mensajes a través de nuestro WhatsApp ranchero, el mero mero. A ver, Ale, ¿con quién estamos pendientes de
1: Leo
0: saludar?
1: Leo García, también Alexander Sánchez dice... Ajá. Compita Raúl, saludos desde Bosques del Río en Soya. Los albañiles Sánchez, complázcame con el mix del trono y ponerlo a todo volumen en la bocina.
0: Los meros, meros albañiles Sánchez, sí, siempre saludos. Reportan sintonía. ¿Quién más?
1: Dice Rina, gracias, muy amable. También Víctor, hola, buenos días. Compitas, feliz día, me pueden complacer con una canción. Écheme otro consejo de banda MS. Gracias y feliz día.
0: Es el mero Tigrito,
1: sí,
0: Ale.
1: Aquí está.
0: Tigrito que siempre anda escuchando allá en Estados Unidos y que también pues nos ha hecho llegar presentes aquí a nosotros.
1: Correcto.
0: Dos. Así que saludos, Tigrito. Saludos. ¿Quién más?
1: Dore Hernández, el gran Quique Núñez, dice.
0: Así es, reaccionando al video que está en los estados de WhatsApp. Al igual que lo hace mi compadrito Mateo Ramos, Quinquenio Núñez le pone. Quinquenio. Sí, es mi compa Quique, el que está en ese caballo. Muy bonita la imagen, ¿no? El cómo han hecho la caracterización de mi compadrito Quique, el mero peche Quique Núñez, ahí en cerámica, ¿no?
1: En barro, es cierto.
0: Muy bien, vamos con quién.
1: Terminación 6561. Saludos para Chepito de parte de José Barrera. Y si le complacen con Borracho de Amor.
0: Borracho de Amor de Edwin Luna. Hace unos días vi un video donde Edwin Luna había ido a disfrutar tranquilamente del concierto de Grupo Firme. Y cuando Edwin lo ubicó, que estaba en las primeras filas o sillas, rápidamente lo hizo pasar para cantar con él, no una de Firme, sino
1: una de
0: Edwin Luna, así es. Así que muy bonito que la música siempre, lo dice Edwin Cass en algunas canciones, la música está hecha para compartir, no para competir. No para competir, así que fue muy bonito ver ese video de dos grandes talentos del regional mexicano. ¿Quién más sale?
1: Estamos bien.
0: Muy bien.
1: Saludos a Heidi de Los Guardados.
0: Ah,
1: saludos, dice.
0: Mi comadre Heidi, saludos hasta Chalatenango. Ok, 11:55, ¿con qué vamos a cerrar este bloque?
1: Con Banda MS.
0: Ah, muy bien.

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1: Doce del mediodía con 7 minutos. Llega el momento de hablar de deportes, específicamente de fútbol en 4x4 Deportes, gracias a Ganan Play, junto con mi querido César Durán. Hola, César.
2: ¿Cómo puedo iniciar este día? ¿Cómo puedo iniciar este turno? más que el turno, ¿cómo puedo iniciar ahora 4x4 Deportes? Más que con una alegría, algarabía, porque se logró ayer y le pegué el resultado, sí, sin querer, pero... ganó Alianza ayer 1-0. Así quiero comenzar.
1: Así es, y con una gran alegría porque hacía ya 10 años que no pasaba que un cuadro salvadoreño ganaba en tierras hondureñas. De hecho, había sido Alianza el que lo había logrado, precisamente con un jugador que ayer tuvo actividad también, la Cabrita Portillo.
2: Bien.
1: Volvió a jugar allá en Honduras y se trajeron la victoria, un gol de Matías Mier, el uruguayo.
2: Por momentáneamente en primer lugar, además.
1: Así es, y yo considero que un muy buen papel de 4 partidos, 3 ganados, 1 perdido. Muy bien por Alianza.
2: Muy bien por Alianza, y me gustó ahora el mensaje, no sé si usted vio, no fue ayer el mensaje, pero lo vi en redes, de Tito Pompey, invitando a Firpo y a Faz a que también le den con todo y puedan ser los clasificados también en sus grupos.
1: Y me gustó mucho, escuchando ese mensaje, también decir que es una alegría para el fútbol salvadoreño, el representante de la liga salvadoreña, y eso es algo que siempre hemos tenido, de no manejarlo con ese recelo de no, es que es el Alianza, no, es que es el FAS, no, es que es el Firpo. Al final son los equipos que representan nuestra liga mayor de fútbol, y yo me siento contento que haya pasado. Ya no solo, si nos vamos a la historia, ha sido muy difícil para los equipos de acá de nuestra liga ganar era difícil.
2: Sí.
1: Ahora ya hablamos de que Alianza acompaña en el cuadro estadístico a Club Deportivo Águila.
2: Eso quería preguntarle a usted.
1: Así es, en el 2024, en la edición de 2024, Club Deportivo Águila pasó a la siguiente fase, a cuartos de final, primera del grupo también, y se quedó en cuartos con el Real Estelí.
2: ¡Ah! Mira, qué interesante. Yo justamente le quería preguntar, ¿qué año había sido el que Águila había pasado y en qué lugar había pasado?
1: Pasó en primero, se llevaron el bono extra de es que lo que pasa
2: solo
1: es que...
2: Solo para el primer lugar hay bono.
1: Solo para el primero. El segundo pues, pasa, tiene lo de la participación en el grupo, tiene lo de la siguiente fase, pero el bono sí solo lo recibe el primer lugar.
2: Qué interesante.
1: En esa oportunidad Águila se quedó en el camino con Estelí, fueron a Nicaragua primero y se perdió 2-1, por eso te digo que pasaron primero, porque el cierre fue acá en el Estadio Cuscatlán. Lamentablemente no se le pudo marcar ni un gol a Estelí. Con un gol que se le marcaba era todo ya para ese equipo. Ahora Alianza tiene la posibilidad de... Ya está instalado en cuartos. Falta ver la última jornada para ver si pasa primero o pasa segundo y ver con quién le va a tocar.
2: ¿Con quién sería en la siguiente fase? Interesante. Además, ayer jugó Club Deportivo FAS también. Jugó, ¿sí?, en el Estadio Cuscatlán contra Municipal, los rojos del Municipal, ¿no? Así son conocidos.
1: Los rojos del Municipal, que ayer jugaron de color gris, su afición sí vino con los distintivos rojo y amarillo, muy, muy similar a lo de Club Deportivo FAS. Un marco de aficionados también bastante interesante en el Estadio Cuscatlán, a pesar que muchos decían el partido es tarde, a las 9, es de terminar a las 11 aproximadamente y a esa hora agarrar camino hacia Santa Ana, pero la verdad que la afición de FAS siempre apoya.
2: Es muy fiel la afición de FAS. El empate quizás no era lo mejor resultado para ellos, porque los partidos en casa justo son los que creo que a Alianza le han dado la diferencia para poder estar a donde está en este momento, pero FAS tiene 3 partidos y 4 puntos, es cuarto de la tabla, solo arriba de Verdes, que tiene 0 puntos con 4 partidos.
1: Así es, FAS, la complicación es que su último partido tienen que ir a Costa Rica a jugar contra el Cartaginés,
2: que es segundo de grupo con 5 puntos, empatados con Municipal, que tiene 5 puntos, y en primer lugar está Motagua, que tiene 7 puntos.
1: Así es, ahí el detalle va a estar en que FAS puede que vaya a ganar, yo no digo que no, pero
2: Tiene que ganar.
1: Hay que esperar.
2: Tiene que ganar y esperar que quizás Motagua le saque un empate a... No sé si Motagua va con Municipal en el siguiente partido, uh-huh. pero que se dé esa combinación de resultados de los que siempre hablamos, ¿verdad, Tito? Que ya es difícil, no es lo último. Sí, justo, el Municipal recibe a Motagua, entonces...
1: Se van a hacer daño entre ellos.
2: Se van a hacer daños entre ellos, entonces es de ver qué sucede con FAS en el siguiente partido. Esperamos que le vaya bien para que sean más equipos salvadoreños clasificados a la siguiente fase, pero quien también se la va a ver complicada es hoy Firpo, Tito.
1: Así es, contra Liga Deportiva Alajuelense, el equipo de Liga que ha ganado 3 veces esta Copa Centroamericana, que tiene muy buenos jugadores, y un Luis Ángel Firpo que, si bien es cierto, es muy consistente, uh-huh. Ha estado presente en las grandes citas en los últimos torneos, pero le llega un equipo tico que pues ahí hay también bastante nivel, ¿no?
2: Justamente la Liga Deportiva Alajuelense tiene 2 partidos y tiene 6 puntos.
1: Uh-huh.
2: De 2-2, al igual que Plaza Amador, Plaza Amador ha perdido 1. Tiene 3 partidos, 2 ganados, una derrota con 6 puntos. Ahora Firpo juega en las Delicias y tendrá que sacar la victoria para poder estar cerca de poder clasificar.
1: Así es, y yo me imagino ese grupo lo llega a ganar Firpo hoy. Va a poner tan bonito ese grupo, posibilidad de que hayan 3 con la misma cantidad de puntos.
2: Y hay un par por ahí que tienen 3 puntos. O sea, ahorita hay 3 equipos con 3 puntos y 2 equipos con 6. La diferencia es que Dirian Gen Fútbol Club, no sé si lo dije bien.
1: Sí, Dirian Gen.
2: Tiene 3 puntos y 4 partidos.
1: Sí, ahí ya estuvo.
2: Ya estuvo. Chelaju uh-huh. tiene 3 partidos y 3 puntos también. También ya estuvo. Entonces... Firpo ahora está obligado a ganar para ponerse a pelear con Plaza Amador y la Liga Deportiva.
1: Supongamos que gana hoy Firpo, haciendo valer su condición de local. Cierra el miércoles 26, el día de mi cumpleaños, por ajá. cierto, contra Chelaju, allá en Guate. O sea, ahí es donde está lo complicado, porque tanto FAS y Firpo cierran de visita y van a necesitar
2: esa victoria.
1: Esa victoria, así sí. es. Bueno...
2: A esperar nada más. A esperar nada más, creo que la siguiente semana, a ver qué sucede entonces con esta Copa Centroamericana que nos ha dado muchas emociones al final, miren.
1: La verdad es un torneo donde está lo mejor de la región centroamericana y que resultan ser duelos bastante parejos, sinceramente. Es raro ver una gran goleada, sí, tal vez el Werder que recibió 4 en cada partido. Firpo también lo hizo ver mal a Dirian Gen, que le metió 4 también. Pero lejos de eso, no bueno, al menos con los equipos de salvadoreños siempre ha sido como muy peleado. El caso sí. de Alianza, que tú lo decías ayer, siempre gana o ha ganado, dijiste, por diferencia de un gol. Sí. Y ayer fue 1-0.
2: Sí, es que creo que en este torneo, bueno, justamente en esta Copa, uh-huh. Lo que está pasando es que es defenderte bien y la que tengas... intentar aprovecharla, porque uh-huh. creo que un equipo son partidos muy cerrados, algunos partidos muy cerrados, pero uh-huh. Justamente Alianza eso lo había pasado. Pero así la Copa Centroamericana, tenemos un par de partidos internacionales también, Tito.
1: A ver.
2: De comentar. Por ejemplo, ayer el Barcelona ganó su propio trofeo, su propia copa, que es la Joan Gamper, ganó uh-huh. 2-1, pero sirvió para... pero Anthony Gordon falló un penal al minuto 90, pero Rafinha echó gol de penalti, Abdelkarim echó un gol al minuto 29, ganaron 2-1 al Al-Ahly en el trofeo Joan Gamper, y sirvió, lo que quería decir, para presentar a toda la
1: plantilla, así es, y la ovación de Rodri fue muy grande, campeón del mundo, y bueno, le llegaron el numerito y decidió jugar con Barcelona esta temporada. Una cuestión curiosa que pasó ayer es que Joao Cancelo estaba ya listo con su ropita y todo para ser presentado uh-huh. como nuevo jugador del Barça. Ha estado a préstamo, pero hoy ya se llega a un sí. acuerdo para que sea de él. Y como que los papeles no terminaron de llegar y tuvo que regresar al camerino, y bajo la mirada atónita de algunos de sus compañeros de ¿qué pasa? ¿Verdad? No entiendo. Se tuvo que regresar, pero ya hoy llegó a las oficinas del Barcelona.
2: Ya firmó todo.
1: Ya está firmado todo y ya lo presentaron.
2: Qué lío con eso, con esos sí, contratos a veces, o sea, con esos fax.
1: Y es, correcto. Y es que estaba hasta cambiado y todo, pero...
2: Qué lástima.
1: No se pudo ayer.
2: Pero bueno, se va a dar gusto durante la temporada luciendo la camisa del Barça. Y El otro partido del que ayer comentamos que se iba a jugar es Atlético de Madrid, que ganó 2-0 en su primer partido de la liga con goles de el campeón del mundo, Alex Baena, y también el jugador coreano que debuta, Lee Kang-in.
1: Así es. Empezó bien el Atlético de Madrid en la jornada 1 de la Liga Española. Muy buenos goles y va a dar pelea siempre el Cholo Simeone con sus equipos, pues complican a cualquiera, ¿no?
2: Sí. Y de ahí ya solo nos queda, por ejemplo, ya mañana comienza el Arsenal, campeón de la Premier. Su primer partido es mañana contra el Coventry.
1: Ajá, el Coventry.
2: Liga MX también mañana hay partidos y más partidos de la Liga también, y de la Liga Salvadoreña también hay partido mañana.
1: Así es, se inician las jornadas viernes, sábado, domingo. Quizá destacar ayer también por ahí River Plate, que terminó empatando 0-0 con el cuadro colombiano de Independiente en la Copa Sudamericana. También hubo partidos en la Copa Libertadores de América, donde Flamengo superó al Cruzeiro, okay, duelo de brasileiros. También el Palmeiras, que avanzó también a la siguiente fase de esta Copa. Y la Libertadores, que también ofrece mucha pasión y mucho nivel. Hoy partido a destacar, Corinthians en contra de Rosario Central.
2: Corinthians. Di María, ¿no?
1: Ajá, Di María, Rosario, y Corinthians con Memphis Depay, que lo que le extendieron el contrato.
2: Bien.
1: También juega la Liga de Quito contra Mirasol, un equipo brasileño que también juega muy bien, parte de los partidos que hay para hoy. Así es.
2: Bueno, rumores de nuevo, ya se está acabando el mercado de pases, ¿no? Ya no sé cuánto quedará, creo que un par de días nada más, horas ya para que termine, pero no hay mayor información.
1: No hay mayor información.
2: No hay mayor información.
1: Okay. Así es.
2: Perfecto.
1: 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Lo podemos hacer con la Copa Centroamericana. Solo hay dos partidos, juega Olimpia y juega Firpo. No sé si lo hacemos solo con estos dos
2: para Olimpia, démosle, sí, cómo no.
1: En lo local, veamos. Olimpia juega a las 7 de la noche, así que le vamos a poner.
2: ¿Contra quién va Olimpia?
1: Contra el otro Alianza.
2: Ah, vamos con Olimpia.
1: Ajá, Olimpia.
2: Hay un Alianza para mí.
1: Sí. Hay otro Alianza,
2: sí. Hay uno para mí.
1: Y también a las 9, Firpo contra la Juelense.
2: Tito, qué difícil. Qué difícil, la verdad. Yo. Yo no sé qué pienso. Yo le voy a dar un empate, quizás para.
1: Bueno. No, pero me usted parece mal.
2: Que
1: no quiero ser cruel. Porque
2: tampoco es que queremos ser reales.
1: Ajá.
2: Queremos ser reales y creo que yo lo veo más por ahí, quizás.
1: Un empate.
2: Un empate.
1: Ok, sí, yo lo veo más por el lado de que gana la liga o el empate del Firpo. Ganar sé que estaría difícil, pero si lo hacen, qué maravilla. Nos quedamos con estos dos partidos. Que gana Olimpia y que empata Firpo con Alajuelense.
2: Lo bueno es que hoy son 15.
1: Lo bueno es que hoy son 15 porque está Ale en los controles de 4x4 Deportes y con $15 de apuesta. Diciendo que hoy gana Olimpia y empata Firpo, tendríamos una ganancia de $88.
2: Ah, no está mal,
1: con mira. 85 centavos.
2: Bastante bien. Bueno,
1: súper bien.
2: Usted ya sabe, siga su intuición, siga su corazón y póngale queso, como dicen ahí, póngale temen, dicen otros, y tire su fichita, hombre. Y si no, recuerde que este fin de semana ya está, vamos a estar a full. Así que, y además que no solo fútbol, si usted, yo he agarrado hace par de años emoción por la UFC. Ya veo ahí por la UFC, boxeo. Sé que hay algunas peleas este fin de semana de boxeo. Si le gusta, también tire ahí sus fichitas.
1: O béisbol, que también la Major League de Béisbol en Estados Unidos. El tema ahorita es ver quiénes van a avanzar de manera directa y quiénes se quedan con los comodines en las conferencias. Y se pone interesante. Hay un testimonio por ahí de alguien de acá, del grupo radial. Que ahí son aproximadamente 8 juegos diarios, si no es que más.
2: Okay.
1: En la Major League de Béisbol en Estados Unidos. Con una apuesta de $2, pegándole a los 8 resultados que él le puso, se ganó $500. Y no es mentira.
2: ¿Cuánto le puso?
1: $2. Y le pegó a los 8 resultados del día.
2: Y ahí es igual gane o...
1: Gane o pierda.
2: No hay empates ahí.
1: Ahí no hay empate porque si al final de los 9 innings... terminan empatados, hay extra inning. O sea, siempre va a haber un
2: ganador.
1: En el
2: básquetbol tampoco hay empates, ¿no?
1: En el básquetbol te vas a un tiempo extra. Y eso es lo bueno que tiene la apuesta de Ganaplay con el béisbol, que incluye los extra inning. Entonces, no importa si lo logran en los 9 reglamentarios o se van al 10, 11 o hasta que
2: marque. Se paren al tiempo extra en el fútbol, también te lo toma en cuenta como victoria, digamos, si le pones victoria.
1: Exactamente.
2: Ok, que bueno, hay una variedad de deportes en los que usted puede tirar su ficha.
1: Imagínate con 2 ganar 500.
2: Cállate,
1: pues, o sea, es una locura, pero bueno, es lo que
2: intento. Veamos, Tito.
1: Sí, son las apuestas soñadoras.
2: Uno cada uno, pongamos.
1: Bueno, así las cosas. Mañana platicamos de lo del fin de semana, efectivamente.
2: Aquí estaré mañana.
1: Y de nuestra liga Ana Play. Ah, sí, sí.
2: Estaré mañana, sí.
1: Me
2: comentaron
1: ahí. Sí, así es. Bueno, llegamos al cierre de 4x4 Deportes gracias a Ana Play.
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0: vieja.
1: Bueno, Antonio Aguilar, que es uno de los artistas que más ha sonado a lo largo del turno en esta mañana de jueves. Un jueves 20 de agosto, día de las papas fritas.
2: Día de las papas fritas.
1: Y como es hora de almuerzo también, recordarles que, bueno, para celebrar el día, unas papas fritas que acompañen el pollito. Las papas fritas, junto con la hamburguesa, uh-huh, es uno de los de las comidas que, o de las combinaciones más comunes en todo el mundo. Papa frita
2: y hamburguesa.
1: Pero realmente las papas fritas, que es el día que se celebra hoy 20, se pueden combinar con cualquier
2: con
1: cosa.
2: Con todo quedan bien.
1: Así es. Así que buen provecho a los amigos que almuerzan en sintonía de Radio Ranchera. También por ahí, bueno, Víctor, mi compa Tigrito, que me mandó mensaje ya a mis redes. Además, anda por aquí también la Niña Berito de allá de Comedor El Jardín, Vivero y Comedor El Jardín, donde está el compa Minor con todo ese equipo especial de trabajo del vivero y del comedor, siempre en sintonía de Radio Ranchera, donde ahí tienen el quesito fresco hecho cada día por esas manos maravillosas que le dan un verdadero sabor a cada comida, pero hoy con quesito fresco también 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
2: Qué rico.
1: 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Imagínate, Ale, las tortillas que nos mandan de allá del puerto y el queso fresco recién hecho del comedor.
2: Y las papas que estaba haciendo la niña Paquita.
1: No, ya estuvo, ya comimos.
2: ¿Qué comí?
1: ya comimos. Saludos también a mi compadrito Joel, el mero, mero patroncito.
2: Mire lo que nos manda.
1: A ver, ¿qué nos mandaron?
2: Pollito asado, ensalada.
1: Alexander Herrera.
2: Y al fondo se ve el aguacate y las tortillas.
1: Correcto.
2: ¿Le parece ese almuerzo?
1: Sí, sí, me parece. Mil veces me parece. Vamos a ver. Es Alexander Herrera, efectivamente.
2: Sí.
1: Bueno, saludos. También Manuel Quinto, que anda reaccionando a los videos de nuestro WhatsApp, los estados. Moisés Ventura también. ¿Qué locutor será? Quique Núñez, obviamente, ahí aparece en el video. Decía saludar al patroncito, mi compadrito Joel, también por ahí siempre reportando sintonía. Aprovecho para saludar a todo el equipo de trabajo de la alcaldesa Janet González, de allá de la zona de Lourdes, de Colón, de Ayaque, de San José los Sitios, todas estas zonas que ella ve con sus distritos. En lo que tiene que moverse a diario, ahí anda escuchando Radio Ranchera.
2: Siempre, 4x4.
1: Así es, muy bien.
2: Así que vamos a irnos con algo de Patrulla 81 y ya casi nos vamos a ir despidiendo.
1: También, y recordarles que los jueves tenemos cambio de lista, las más picantes. Así es, a las 2 vamos con esa buena canción.

0: Muy bien, llegamos a las 12:40, momento de despedirnos junto con mi querida Ale, porque se nos agotó el turno ya aquí en cabina de Radio Ranchera. Ale, llega el momento de decir adiós.
1: Decimos adiós, conmigo hasta este próximo sábado, usted el día de mañana.
0: Así es, mañana a las 10 de la mañana, con la dinámica que no pudimos hacer el viernes pasado, por cierto.
1: Es cierto.
0: No lo pudimos realizar porque estábamos con transmisión especial, sí. Pero mañana sí, pida su canción cantando como cada viernes.
1: Así que voy afinando la voz. Yes. Y mañana al 7180-2922. Hoy jueves 20 de agosto, las más picantes, así que pendiente del cambio de lista que se viene. Y le recordamos seguirnos en nuestras redes sociales, Radio Ranchera 106.5. Y si aún no nos tiene agregados, también agréguenos, nos comparte su mensaje de texto, nota de voz. Viene el Negrito Gutiérrez, así que puede platicar un rato con él. Y también, no sé si está en los estados ya el canal de difusión.
0: No sé, pero por ahí se los vamos a compartir también para que estén pendientes de nuestro canal de difusión de WhatsApp, aparte del WhatsApp ranchero, también un canal de difusión donde vamos a tener ahí encuestas, donde vamos a subir también bastantes cosas ahí especiales para mantener esa comunicación con toda la audiencia de Radio Ranchera. Efectivamente, viene el Negrito a la 1:00 p.m. con el programa Nueva Sangre. A las 2, las más picantes, que hoy cuando vemos el video de las más picantes, hambre, ¿verdad?
1: Sí, tomate, sí. Lechuga.
0: No sé si estará en redes.
1: No,
0: ya, eso,
1: pero... no, es que siento que es la hora también.
0: Sí, es la hora.
1: Ya, de la comida, así que buen provecho si usted almuerza en compañía de la Estación Oficial del Rodeo. Muy contentos de poder haberle estado acompañándoles en esta mañana. Y será hasta el próximo martes que nos escuchemos juntos.
0: Juntos. De manera individual, sí. Yo mañana aquí y Ale que pasa el fin de semana acá también. Muchísimas gracias a todos. Feliz tarde de jueves.

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1: La palabra de Dios nos dice hoy, Santiago 2:17. Así también la fe por sí misma, si no tiene obras, está muerta.

0: Buenas tardes para todos. Ya estamos acá listos con Cadena Aster. Bienvenidos. Le cuento, hoy es Día Mundial de las Papas Fritas. ¡Qué rico! Sí. Uno de los bocadillos más deliciosos y populares en todo el mundo.
1: Pero también hoy es el Día Mundial de los Mosquitos. Así que hay que aplaudirles, pero bien fuerte, para que no se escapen.
0: Y en el mundo de la música, en una fecha como hoy, pero de 1992, nace la cantante y actriz estadounidense Demi Lovato, figura prominente de la cultura pop y el entretenimiento, bueno, ya no tan juvenil, ¿verdad?
1: Bueno, y en los deportes, el 20 de agosto del año 2008, el velocista jamaicano Usain Bolt bate el récord mundial de los 200 metros planos en los Juegos Olímpicos de Pekín con una marca de 19,30 segundos y se consolida como el hombre más rápido del planeta.
0: ¡Wow! Comenzamos ya, Cadena Aster.
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3: Estamos de regreso con Cadena Asder y es momento de escuchar la pregunta de hoy.
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1: Estimados oyentes, comer rápido, bajo estrés o frente a las pantallas impacta más en la digestión que los propios alimentos, advierten los expertos.
2: Así es, muchas veces la acidez, el reflujo y la inflamación crónica no se deben a los ingredientes del plato, sino a cómo los consumimos.
1: Especialistas en gastroenterología advierten que los hábitos de la vida moderna están saboteando el sistema digestivo silenciosamente.
2: Ponga mucha atención porque hoy le diremos los tres principales errores que destruyen el estómago.
1: Comer rápido. No masticar lo suficiente obliga al estómago a trabajar el doble, provocando pesadez.
2: Estrés y pantallas. Almorzar frente al celular o la computadora altera el sistema nervioso, reduciendo el flujo sanguíneo hacia el sistema digestivo.
1: A ver, no cene tarde. Ir a la cama de inmediato facilita que los jugos gástricos suban, causando reflujo.
2: Para que usted logre evitar daños a largo plazo, los médicos le recomiendan practicar la alimentación consciente. Dedique al menos 20 minutos exclusivos a cada comida. Mastique despacio y desconéctese de la tecnología a la hora que está sentado a la mesa.
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1: 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Queridos amigos, vamos a pasar a nuestra sección de curiosidades para hablar de una de nuestras mayores riquezas. Nos referimos a las palabras o frases salvadoreñas que sorprenden o que parecen graciosas a más de algún turista.
2: Cierto, el Ministerio de Turismo ha destacado que el uso de modismos locales es parte de nuestra identidad y llama la atención de los visitantes. Y para entrar en materia, la palabra que más asombra a los extranjeros es, sin duda, chucho.
1: Y lo que pasa es que para un turista del continente, un chucho puede ser un tipo de pan dulce e incluso el sudor frío del cuerpo. Y todos sabemos que aquí en el país es un perro. Se trata de una palabra con cuatro significados completamente diferentes.
2: Otra palabra que llama mucho la curiosidad es bicho. En muchos países significa insecto, pero en El Salvador se usa con cariño para referirse a los niños o jóvenes. Imagínense lo que piensan los visitantes.
1: Y ni hablar de cuando un salvadoreño dice, va pues, o puchica. Le pide que le alcance acá al volado, me pasas el volado. Aquí es un término usado como comodín para nombrar cualquier objeto del universo, como cuando olvidamos su nombre real.
2: Así es, los lingüistas confirman que estas expresiones enriquecen el idioma y reflejan la calidez y el ingenio de nuestra gente. Además, son parte del encanto que enamora a quienes visitan nuestras playas y nuestros pueblos.
1: Ya lo saben entonces, nuestras expresiones son consideradas únicas en el mundo.
2: Va pues, seguimos en sintonía de este volado llamado Cadena Asbel.
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1: Bueno, queridos amigos, gracias por continuar con Cadena ASDER. Un estudio reciente analizó la relación entre el consumo de bebidas azucaradas y la caída del cabello del patrón masculino en más de 1,000 hombres adultos.
2: Los investigadores encontraron que quienes consumían bebidas azucaradas con mayor frecuencia presentaban una probabilidad significativamente más alta de reportar pérdida de cabello y que el riesgo aumentaba a medida que el consumo era mayor.
1: Los autores aclaran que se trata de una asociación, no de una relación causal directa. La genética y las hormonas siguen siendo los factores principales en la calvicie masculina.
2: Sin embargo, el estudio sugiere que una ingesta elevada de azúcar podría agravar el problema al favorecer la resistencia a la insulina, la inflamación crónica y el aumento de hormonas del estrés, procesos que pueden afectar negativamente la salud de los folículos capilares.
1: El hallazgo no implica que el azúcar cause calvicie por sí sola, pero sí que podría actuar como un factor que acelera o intensifica la caída en personas predispuestas.
2: Así que ya lo saben, cuidemos lo que tomamos y más ahora, agüita.
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1: Bueno, antes de finalizar, antes de despedirnos, vamos con la respuesta a la pregunta, que es esta.
0: ¿Verdad o mito que la radio contribuyó al invento del horno microondas?
1: Bueno, eso es verdad.
0: Así es, en 1945, el ingeniero Percy Spencer estaba probando un magnetrón, que es un tubo de vacío usado para generar ondas de radar.
1: Y de repente, notó que una barra de chocolate que llevaba en el bolsillo se había derretido por completo.
0: Este accidente radioeléctrico dio origen al horno de microondas moderno.
1: Así es. Con estos interesantes datos, nos despedimos de usted. Feliz tarde para todos.

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0: Una de la tarde con 33 minutos, 1:33. Bueno, vamos a hacer una pausa en nuestra programación porque vamos a hablar a continuación con, bueno, referente a la salud visual. 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
0: 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Nosotros continuamos con más de la programación de Radio Ranchera, La Mera Mera.

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1: 1:42.
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1: 1:44.
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0: Antes de finalizar Nueva Sangre, vamos a hacer una pausa porque tengo cobertura en este momento. Tenemos tema interesante con la campaña, sí, el lanzamiento de campaña Teletón 2026. Y le doy el paso en este momento a Valeria Bernal. Adelante, Valeria.
1: En los micrófonos de Grupo Radio Estéreo contamos con la presencia de la licenciada Mónica López, directora ejecutiva de Teletón, quien nos dará más información sobre Teletón 2026.
2: Muchísimas gracias por el espacio. Realmente como fundación estamos súper emocionados de volver a unirnos como país. El abrazo que realmente recibe cada usuario que llega a nuestros 3 centros de rehabilitación. Así que este 25 y 26 de septiembre, pues los invitamos a que vean Teletón. Y tenemos la buenísima novedad este año, que tenemos ya Teletón presencial. Lo vamos a tener en Bisport. Así que si quieren pases, pueden escribirnos a las redes sociales. Igualmente le vamos a mandar pases a todas las radios para que puedan regalar y hacer sus actividades. Y la otra buena noticia que tenemos es que tenemos a Adal Ramones de regreso. Vamos a tener ese reencuentro que todos hemos estado soñando. Y al mismo tiempo también vamos a tener a Dani Fornaris, que es un artista puertorriqueño, quien canta nuestro himno Teletón. Bueno, Dani Fornaris canta Anillos de Saturno. Todos nos podemos la canción de Teletón 500-210-0000, la cuenta del Banco Agrícola de la Teletón. Así que nos emociona mucho, mucho, mucho.
1: Estas fueron las declaraciones de la licenciada Mónica López de Samayoa, directora ejecutiva de Teletón. Ahora continuamos con más de las estaciones de Grupo Radio Estéreo.
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2 de la tarde con 6 minutos. ¿Qué tal? ¿Cómo están? Bueno, nos encontramos un jueves más para presentarles la edición 489 de Las Más Picantes. 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Bueno, esta edición válida de hoy, 20 de agosto, al próximo 27. Sean bienvenidos. Lisette Salmerón me dice, estrenando nuevo cuaderno para llevar las anotaciones de Las Más Picantes. Qué bonita la portada, qué bonito le quedó el cuaderno, Lisette. En la portada y también la contraportada. Qué bonito, de verdad. Vamos a iniciar conociendo la posición número 10 para esta semana. Les comento, está a cargo de banda El Recodo. Así vamos a dar inicio. Banda El Recodo, la canción La Cama de Piedra.

0: escuchábamos la posición número 10. La cama de piedra con banda El Recodo. 2:10 p.m. para usted que recién nos sintoniza. Estamos presentándole las más picantes, las 10 canciones más solicitadas de la semana. Gracias a Premium Center, 100% calidad americana. 12 semanas en lista, la siguiente canción que les voy a presentar. 12 semanas en lista, la semana anterior, número 7. Ahora de la 7 baja a la número 9. Una canción a cargo de Grupo Exterminador. Atención.
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0: Exterminador, la canción Todavía te siento.

0: Posición número 9 para esta semana. Todavía te siento con Grupo Exterminador. Dos con 15. Buenas tardes. 2:15. Presentándole la edición 489 de Las Más Picantes. Vamos avanzando y es momento de conocer la posición número 8. Les cuento, esta canción que les voy a presentar la semana anterior era la número 10. Por el apoyo que usted le ha brindado, sube de la 10 a la número 8. A cargo de Lucero. 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
0: Música con Lucero, la canción Fuertes Declaraciones.

0: Antes de la pausa, les presento la siguiente canción, la siguiente posición. La número 7. 4 semanas en lista, música nacional. A cargo de Andy Erazo y César Cortés. Esta canción la semana anterior era número 5. De la 5 baja a la número 7. Música nacional.
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0: La canción Salvadoreñas.

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1: Así es, presentando las más picantes, la edición 489 para esta tarde. Como todos los jueves de 2 a 3, les presentamos las 10 canciones más solicitadas de la semana. Gracias al apoyo que usted le brinda a través de nuestro WhatsApp ranchero, número telefónico también, nuestra línea fija. Conocemos las 10 canciones más solicitadas gracias a Premium Center 100% calidad americana. Escuchábamos la posición número 10, La Cama de Piedra con banda El Recodo. En la posición número 9, Todavía Te Siento con grupo Exterminador. En la número 8, Fuertes Declaraciones con Lucero. En la posición número 7, Salvadoreñas con Andy Erazo y César Cortés. Momento para conocer la siguiente posición.
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1: Canción que repite la semana pasada, semana anterior también era número 6. Con 3 semanas en lista aparece Patrulla 81 con la canción Vida Mía.

0: En la posición número 6, Vida Mía con Patrulla 81, gracias a Premium Center, 100% calidad americana. Bueno, y es momento de conocer la canción que se coloca a la mitad de nuestra lista. En la posición número 5 aparece Pancho Barraza con 3 semanas en lista. Vamos a escuchar a continuación. A Pancho Barraza, casilla número 5.
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0: Número 8, la semana anterior, sube a la número 5 la canción Que me maten las penas.

0: Vamos avanzando cuando llegamos a las 2 de la tarde con 36 minutos, 2:36. Escuchábamos Que me maten las penas con Pancho Barraza en la posición número 5. Antes de irme a la segunda pausa comercial, les voy a presentar la canción número 4. Tema que está a cargo de los hermanos Plancarte, ellos son Tierra Cali. 7 semanas en lista esta canción. Gracias a Premium Center.
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0: 7 semanas en lista, ellos son Tierra Cali, los hermanos Plancarte. Posición número 4, la canción Amor Migajero.

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2:45. Vamos a presentar a continuación, ya en el último bloque, la posición número 3, número 2 y número 1 para esta semana de las más picantes. Edición 489, esta edición válida de hoy jueves 20 al próximo 27 de agosto. Bueno, para usted que lleva sus anotaciones también, tal es el caso de Lisette Salmerón allá en Gotera. Lisette, les comento, en la posición número 10 para esta edición aparece La Cama de Piedra con banda El Recodo. En la número 9, Todavía Te Siento con grupo Exterminador. En la número 8, Fuertes Declaraciones con Lucero. En la número 7, Salvadoreñas con Andy Erazo y César Cortés, Música Nacional. En la posición número 6, Vida Mía con Patrulla 81. En la casilla número 5, Que Me Maten Las Penas con Pancho Barraza. En la posición número 4, antes de la pausa la presentamos, Amor Migajero con los hermanos Plancarte, Tierra Cali.

0: Bueno, hoy es momento de conocer la posición número 3. Les comento, esta canción repite. Repite posición, repite casilla, porque la semana anterior también estaba en la posición de bronce. Con 7 semanas en lista. Con 7 semanas en lista.
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0: Aparece Julieta Venegas con Yaritza y su esencia. Vamos a presentar en la casilla número 3 la canción La Línea.

Bueno, vamos avanzando. Escuchamos la canción La Línea con Julieta Venegas y Yaripsa y su esencia en la posición número 3. Las más picantes gracias a Premium Center, 100% calidad americana. Vamos a conocer la posición número 2. 5 semanas en lista. Canción que está a cargo de Yuridia.

0: Les recuerdo edición 489 para esta tarde.
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0: Bueno, les decía, es Yuridia, 5 semanas en lista, la canción Eres mi nada.

0: 2:55. Bueno, hemos llegado al final de la presentación de las más picantes. Como todos los jueves de 2 a 3 de la tarde, gracias a Premium Center. Ahora la edición 489. Antes de presentarles la número 1, quiero invitarlos para el próximo jueves, jueves 27, a que no se pierdan la edición 490. La canción que les voy a presentar 11 semanas en lista. La posición de privilegio, posición número 1. Está a cargo de Grupo Frontera y Alejandro Fernández. Muy buena colaboración a cargo de Alejandro Fernández y Grupo Frontera. 11 semanas en lista, imagínense. Te recuerdo, gracias a Premium Center, las más picantes, 100% calidad americana.
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0: Grupo Frontera, Alejandro Fernández, la canción Cada Vez Me Gusta Más.

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3: 3 en punto.
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1: Bueno, antes de continuar con la hora de los Tigres, tengo información importante con Valeria Bernal, de nuestro Departamento de Coberturas Empresariales. Valeria, adelante con esa importante información sobre la apertura de la primera sucursal en los planes de Renderos de Super Selectos.
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2: Estas fueron las declaraciones de Carlos Calleja, presidente ejecutivo de Super Selectos. Ahora continuamos con más de las estaciones de Grupo Radio Estéreo.

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0: saludo muy especial a todos los grandes amigos de La Ranchera, la mera mera, en la hora de Los Tigres del Norte. Síganos escuchando.
1: Así es, continuamos con más de Los Tigres. Gracias ahí al saludo. Bueno, me dice, salúdeme a la licenciada Sorto. Muy bien. Saludos en esta hora de la tarde que está trabajando en casita. Saludos, licenciada. Muchas gracias por la sintonía. También por acá me dicen, escuchándoles desde Los Ángeles, California. Saludos hasta San Vicente, a Molina. Ahí escuchándonos, Molina también. Gracias por la sintonía. Nelson, a Carlos, a Cari Hernández. Me puede saludar a mi cuñada Verónica Eunice. Saludos a Verónica.
2: También las mujeres pueden, ¿eh? Y esas no se andan con cuentos. Así es que luchas, carnales. Watch out.
3: También.

Tigres, tarde de jueves, con saludos para mi compa Dani, me dice, te escucho en Nejapa, saludos mi compa Dani, también a Betón, me dicen Betón Montano, hasta la Loma Pacha, enciende la ranchera desde que se levanta hasta que se duerme, la paga. Muy bien, Betón, saludos. Finalizo la hora de los Tigres, agradeciendo la sintonía de ustedes y también a nuestros patrocinadores, Tropigás, La Llama de El Salvador, Concentrados San Juan. 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

0107. Amigos de Arcatao, mañana nos vemos en su jaripeo. Mañana viernes nos espera Arcatao, jaripeo a partir de las 3 de la tarde en sus fiestas. Y el domingo nos vamos también para Cantón Soledad, esto en San Rafael Cedros. Cantón Soledad estará de fiesta, ya está de fiesta, y el domingo son sus carreras de cinta a partir. Jaripeo, mañana viernes nos espera Arcatao, jaripeo a partir de las 3 de la tarde en sus fiestas. Y el domingo nos vamos también para Cantón Soledad, esto en San Rafael Cedros. Cantón Soledad estará de fiesta, ya está de fiesta, y el domingo son sus carreras de cinta a partir de las 10 de la mañana. Por ahí nos vemos.

0: Saludos, compita Ludwig. Ahí nos vemos.
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Me comenta mi compita Ludwin Rodas que ya está listo también para el domingo. Las carreras de cinta nos vemos allá en Cantón Soledad, mi compita Ludwin, el mero jefe de jefes de El Ferry, El Empalme. Salud, compita.

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0: 4 de la tarde con 34 minutos. Bueno, tengo un servicio social. Atención, se solicita de manera especial y urgente donante de sangre tipo ARH positivo. Esto para la señora María Alicia Zelaya de Roque. Puede ser donada cualquier tipo de sangre en la Cruz Roja más cercana. Favor, ustedes, si tienen pues la muy buena intención de apoyar, por favor, puede comunicarse con Blanca de Roque, con la señora Blanca Roque, al 7008-7801. De manera especial y urgente, donante de sangre ARH positivo, tipo ARH positivo. Comuníquese con la señora Blanca Roque al 7008-7801.
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1: Bueno, Sergio.
2: Hola, mi amor.
1: Oye, te llamo para decirte que no voy a poder ir a la cena de tu cumpleaños, porque sabes que acaba de llegar una amiga de Puebla y me invitó a salir con unas amigas.
2: Pero tú me dijiste que vendrías.

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Bueno, voy finalizando Gruperas. Mañana vuelven una vez más a partir de las 4 de la tarde. Gruperas con sentimiento. Les recuerdo y les invito mañana viernes. Arcatao lleva jaripeo en sus fiestas mañana. Arcatao, por allá nos vemos a partir de las 3 de la tarde. Y el próximo domingo también nos saludamos en Cantón Soledad, esto en San Rafael Cedros. Cantón Soledad, San Rafael Cedros, también de fiesta. Y vamos a estar llevando la animación en las carreras de cinta. Próximo domingo 23 a partir de las 9 de la mañana. Cantón Soledad, allá en San Rafael Cedros, Cuscatlán. Están todos invitados. Saludar a la gente también de Panchimalco, nos vemos en Panchimalco el próximo 12 de septiembre, también carreras de cinta. 6 de septiembre nos vemos en el Cantón El Cerro de Rosario La Paz, también con carreras de cinta en Cantón El Cerro. Bueno, una cantidad increíble de fiestas que nos vamos a estar observando, nos vamos a estar viendo y saludando, por supuesto. Saludos amigos, carreras parejeras también el próximo 13 de septiembre, carreras parejeras. Vuelven las carreras parejeras 13 de septiembre en los carriles Las Cañas.

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2: 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La hora es
3: 5 o 6 minutos.
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5:16 minutos, estamos con su espacio de todas las citas, por supuesto, de las tardes de 5 a 6, de lunes a viernes, la hora de Vicente Fernández. Bienvenidos, ¿qué tal? ¿Cómo estamos en este jueves? Ya casi fin de semana. Ya merito. Vaya, perfecto. Saludos para Jefferson, que se ha reportado. Walter Mendoza desde Maryland. Carlitos desde Ilopango. ¿Quién más por acá? Juanita desde Apopa. Vaya, tengo por acá la terminación 3454. Ahí sí me comenta con quién tengo el gusto para poderle agregar a la lista VIP de Radio Escuchas del 106.5 La Ranchera. Brenda, ¿qué tal? Una pregunta, Brenda. ¿Usted es familiar de Carlitos? ¿Sí o no? Carlitos, en Ilopango. No, para nada. Vale, ahí me saca de la duda. O mi querido compa Carlos en Ilopango, si usted conoce a Brenda. Ya le voy a contar por qué, pero por interno se lo voy a contar hoy. Mauricio Guardado, hasta Chalatenango, ahí reportándose. Muchísimas gracias. 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

5:31 minutos. Saludos para Nicolás y Heriberto de parte de Yadira Lisset hasta San Martín. Vaya, muchas gracias. Ahí reportándose también mi querida amiga Lisset. Albi Cibrián desde Estados Unidos también se reporta. Bueno, tengo por acá el mensaje de Sofía reportándose por primera vez. Bueno, bienvenida, este es su espacio. Gracias. Ahí solamente me comenta Sofía de dónde se comunica para poderla agregar a la lista VIP de Radio Escuchas 4x4. Oye, vaya, muchas gracias. Oye, feliz tarde. Jesús Nderio saluda a Víctor El Gato y a Nidia Gutiérrez hasta las mesas. Muchas gracias. Heidi de Los Guardados, ¿qué tal? ¿Qué se había hecho, niña? ¿Cómo estamos? Vaya, perfecto. ¿Cómo está por ahí en la zona? ¿No ha llovido o está haciendo calor? Vaya, fíjese que con esto del calor, la recomendación básica es hidrátese. Tome agua, agua especialmente, agua, ¿verdad? Y si usted puede también evitar las horas de mayor calor, ¿verdad? O de mayor efecto solar, ¿verdad? Que son las horas que más se resiente, ¿verdad? Así es que, bueno, ahí estamos. Vamos con más de las melodías de Vicente Fernández. 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
6: 5:40.
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5:45 minutos. 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Llegamos con los éxitos de Vicente, además por una fina cortesía de Disagro Confianza, que da los mejores frutos, y Gastricur, el escudo protector para tu estómago. ¿Qué tal? Reportándose también Andy, la terminación 6934, ahí sí nos comenta con quién tengo el placer inmenso de poderle programar ahí su melodía y desde donde nos permite acompañarle, ¿verdad? Para poderlo agregar a la lista de VIP de radioescuchas del 106.5. Fíjense, le voy a contar algo, y esto es para que usted lo tome en cuenta también. Cuando lo agregamos a nuestro WhatsApp ranchero, usted tiene la oportunidad de ver directamente los estados, los videos, todos los avisos, todas las locuras que pasan acá en cabina y, por supuesto, lo que sucede afuera en los eventos taurinos están presentes nuestros compañeros, ¿verdad? Así es que si usted pues ahí nos permite, con todo gusto ahí va a ser también parte de los que se darán cuenta en primera fila de las actividades que suceden también en nuestras otras redes sociales a través del WhatsApp, ¿verdad? Bien, perfecto. ¿Quién más? Rigoberto desde Connecticut reportándose. Saludos, compita. Esperamos que cierre con broche de oro la jornada respectiva. Voy con más de las melodías en este jueves.

2:53 minutos. 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Bueno, gracias a ellos hemos llegado con los éxitos de Vicente. 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Bueno, saludos para Sofía hasta Santa Tecla. Muchas gracias. Ahí estamos entonces. Ya la tenemos agregada, Sofía. ¿Quién más? Heidi, que se reporta desde Los Guardados, nos comenta que ahí está haciendo un gran calor, dice. Vaya, hay que hidratarse, Heidi. Y también acuérdese de las mascotas, ¿verdad? Hay que ponerle agua, agüita limpia. Hay que cambiársela dos veces al día, ¿verdad? Por lo menos para que también ellos se hidraten, ¿verdad? ¿Quién más tengo por acá? El saludo para Dani y Bellote Bombón. Ahí están con el 106.5, la ranchera. Bueno, muchísimas gracias. El tiempo vuela y obviamente pues agradeciendo a quienes se reportaron desde muy temprano. Hemos tenido la oportunidad de tenerlos en la zona VIP. Voy con las últimas. A las 6 vengo con las pesadas.

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